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Estos son los coquetos aerodinámicos Rock and Roll Color Caramelo de Rock.

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0: tocar, don Molina.
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1: Quiero hablarte, Pimpollo, y a solas, porque quiero, más que decirte cosas, mostrarme por adentro. Pimpollo de mi alma, yo sé que tu silencio, más que palabras lindas, necesitan ejemplos. Si bien yo soy tu padre y eso me da derecho, sé que a tu edad no valen algunos argumentos, que sobran ciertas frases y hace falta el ejemplo. Por eso me conformo con que me creas sincero. Claro que yo debiera ser más amigo. Tengo que estar más cerca tuyo, de vez en cuando al menos. Y sobre todo ahora, Pimpollo, en este tiempo en que tu sangre joven busca su derrotero y se te van los ojos al país de los sueños. Y se quedan tus manos para escribir recuerdos. Ahora que en mi alma también hay algo nuevo, algo que no quisiera decirte, que son celos. Porque sabrás, Pimpollo, que aunque no lo demuestre y aunque dé la impresión de estar solo en los pesos, me preocupan tus pasos y te sigo de lejos. Si supieras las noches que te pienso y te pienso. Lo hablamos con tu madre. La pobre, según veo, vive más el problema. Sufre tu crecimiento. Da vuelta con ustedes y lleva todo el peso de la casa. Yo a veces parezco un forastero. Y es que yo fui educado de otra forma, otro tiempo. Te mentiría si digo que no temo, si al no hallar las palabras muchas veces me muerdo y me trago las ganas de contarte mis miedos. Porque los hombres somos así, de carne y hueso. Pimpollo, somos luz y sombra al mismo tiempo. Llevamos en nosotros algo así como un fuego, una chispa secreta, madre de tanto incendio. Ustedes, las mujeres, en cambio, llevan dentro un manantial sagrado. Y es que Dios mismo ha puesto en el cántaro tibio de sus hermosos cuerpos el agua de la vida, un grandioso misterio. Por eso es que te pido, o mejor, te recuerdo, la vida es un camino, tienes que recorrerlo. Acuérdate que abundan los entretenimientos. No juegues con la vida. Cuidado con el fuego. No quiero que te quedes mirando mis defectos, ni quiero que me busques en los rostros ajenos. Tienes que preocuparte de hallar un compañero que ya dejó a los suyos y viene hacia tu encuentro. Salí de vos. Te invito a que hagas un esfuerzo. Larga esos colibríes que hay en tus ojos nuevos y recorre horizontes. Andate hasta otros cielos. Conoce otros paisajes. Es tuyo el universo. Llenales de preguntas al río, al sol, al viento. Habla con los caminos. Te dirán lo que vieron. Son mis viejos amigos y te irán repitiendo. Los que buscan encuentran. No te apures, que hay tiempo. Y es cierto, es mi experiencia, lo poquito que tengo, que le ganó. alrededor nuestro. Nada se hace de golpe. La dicha es un secreto. Hacer todas las cosas a su debido tiempo. Ya vas a ver, Pimpollo, qué hermoso es todo eso. Tendrás ganas de darte, y es que podrás hacerlo, porque para ese entonces ya volverás sabiendo que el amor solamente, el amor da derechos. Pero el amor, Pimpollo, recordalo, no es ciego, tiene luz en los ojos y te sirve de espejo. Te toma de las manos y lo sientes adentro. Entrecerrá los ojos.

Perdóname, Pimpollo. Me inspiro y me voy lejos. No sé si es el cariño o ya me siento viejo. Debía y no sabía cómo serte sincero. Ya ves, quise mostrarte cómo estás aquí adentro. Y ahora que ya dije lo que padezco y siento, quisiera regalarte dos cosas. Una, el riesgo de equivocarte. La otra, una frase. Un secreto. Ama. Ama y haz lo que quieras.

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1: Jaime Torres, Viva Jujuy.

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de Antonio Tarragorroz. Acordeón, Antonio Tarragorroz. Violín, maestro Antonio Agri. Guitarra acústica, Ángel Dávila. Guitarra criolla, Rodolfo Regúnaga. Año 1993.

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Bien, y continuamos entonces. Vamos a cambiar un poquito el ritmo con esta música tan linda que nos alegra y nos divierte, especialmente para la gente de Misiones. Espero que les guste.

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0: Levántate y canta. Gianni Suárez.
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de la mañana con 10 minutos en toda la República Argentina. Hola, hola, hola, hola, hola, ¿cómo están? Muy, pero muy buenos días, bienvenidos, bienvenidas a una nueva edición de Arriba Gaboto, acá en Vanguardia FM, acá en 101.7. Última de la semana, viernes 19 de junio, la verdad que con mucho frío, pero bueno, venimos ahí a ponerle mucho power, a ponerle mucho calor a la mañana de Puerto Gaboto y la región, ¿sí? Última edición de la semana, hoy viernes de folclore, hoy tenemos lo mejor de nuestra música popular, así que ya podés empezar a cargar la fonola a través del 3476-354483. ¿Qué querés escuchar en esta mañana? ¿Qué no puede faltar en la selección musical del día de hoy? También podés mandar fotos, videos, saludos. La gente que empieza a marcar tarjeta desde tempranito en el WhatsApp de la radio 3476-354483. Saludamos a la gente de Puerto Gaboto y de toda la región que nos escucha en nuestra señal de 101.7 y por supuesto toda la gente de otros lugares donde no llega nuestra señal y nos escucha a través de la aplicación, a través de nuestras plataformas, así que le mandamos un abrazo enorme a todos y a todas. De este lado, reportándose desde la Avenida Colón 1040, de la histórica localidad de Puerto Gaboto, el Pollo Torresi, acá de este lado, señora, señor. Me estoy reportando desde Puerto Gaboto con 7 grados en el termómetro, un frío tío. El cielo despejado, lo que promete ser

una, o por lo menos lo que estoy viendo aquí por mi ventanal, que está un poco empañado, pero creo que está despejado el cielo en Puerto Gaboto. La máxima para hoy será de 16 grados, el viento a 16 kilómetros en la hora, lluvias y chaparrones se esperan más lluvias y chaparrones después de lo que fueron las precipitaciones del día de ayer. En redes sociales, @vanguardia1017, el portal, las redes, la comunidad Vanguardia, sí, @vanguardia1017, y el portal www.vanguardiafm.com.ar, el portal de Gaboto al mundo. Hoy, aparte del viernes de folclore, me visita Isaac Alarcón, porque falta, comenzó la cuenta regresiva para que vuelva la Liga Tutorense, para que vuelva el Sabalero, para que vuelva a rodar la pelota en Gaboto y la región. Así que en un rato también vamos a estar hablando de fútbol y vamos a estar adelantando la segunda temporada de Equipo de Primera, que comienza muy pronto también. Vuelve la mesa deportiva de Vanguardia muy, pero muy prontito. Así que bueno, todo eso y por supuesto la agenda del día de hoy vamos a estar compartiendo aquí en 101.7 en Vanguardia, en la radio de Puerto Gaboto. Dale, ponés más fuerte la radio, empezás a correr la bola. El pollo ya prendió, el pollo ya está acá. El pollo está al aire con el viernes de folclore y arrancamos juntos bien arriba. Dale, preparamos el mate, calentamos el agua y cambiamos la yerba y le damos al volumen. Le das ahí. Bienvenidos, bienvenidas, pasen que es por acá, dale.

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2: 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Estado del tránsito en toda la provincia.
3: Buen día, ¿cómo les va? El gusto de saludar a todo el equipo. Buen viernes también, por supuesto, a toda la audiencia. Bueno, una jornada con bastantes novedades. La verdad, en primer lugar vamos a mencionar que tenemos en materia de novedades meteorológicas un panorama positivo. Lo más relevante es que ya no llueve más en la provincia de Santa Fe, cielo despejado. Tampoco tenemos que aludir a niebla en este viernes, así que en ese sentido, sin datos que mencionar. No obstante, vamos a hacer alusión a un vuelco de un camión que ocurrió esta madrugada en la ruta provincial número 2, a la altura de Esteban Rams, esto es en el norte del departamento San Cristóbal, aquí tumbó un camión con combustible. No está cortado el tránsito porque el camión quedó en la banquina, pero bueno, lo mencionamos porque seguramente va a haber maniobras de trasvaso de la carga, de remoción del vehículo pesado, así que bueno, cautela entonces ruta 2 a la altura de Esteban Rams. Por otra parte, cuidado quien tenga que circular por la zona de Puerto. En este viernes tenemos masiva llegada de camiones. El acceso más complicado es el acceso de la autopista Rosario Santa Fe del kilómetro 14, el acceso a San Lorenzo Sur. Así que bueno, quien tenga que pasar por allí, le pedimos armarse de paciencia porque hay demoras y congestiones de vehículos pesados. Por último, un dato relevante para mañana. Mañana va a haber un corte en la autopista Rosario Santa Fe a partir de las 12 del mediodía. El corte va afecta únicamente a la mano que va en sentido hacia el sur, sentido hacia Rosario. El motivo obedece a la colocación de pórticos a la altura de San Lorenzo, a la altura del kilómetro 15. Y bueno, por lo tanto se va a desviar el tránsito todo tipo de vehículos en el acceso a San Lorenzo Norte a la altura del kilómetro 19. No hay hora, el corte va a ser hasta que finalicen los trabajos y repito, esto va a ser a partir de las 12 del mediodía en la mano que va hacia Rosario con desvíos en el acceso a San Lorenzo Norte hacia la ruta provincial 10. Sin nada más que agregar y deseándoles buen fin de semana, me despido hasta el próximo lunes.
2: Informó Agencia Provincial de Seguridad Vial, Gobierno de Santa Fe.
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8 de la mañana con 23 minutos. Seguimos. Estamos en vivo, ¿sí? Estamos en vivo. Si no te levantás con esto, no te levantás más. Juan Fuentes. Chacatacha, chacatacha. Vamos con las efemérides. Vamos con las efemérides del día de hoy. La gente pregunta, Pollo, ¿qué pasó un día como hoy? Bueno, el Pollo te va a contar lo más importante, lo más destacado de este 19.

A ver, ¿qué tenemos? ¿Qué tenemos por acá? A ver. Termino el matecito, lo paso. Palmitas, ¿eh? A ver. Bueno, vamos con las efemérides. 19 de junio, en el año 1613, en la ciudad de Córdoba del Tucumán, escucha, Córdoba del Tucumán, actual capital de la provincia de Córdoba, el jesuita Pedro de Oñate fundó la Universidad de Córdoba. Esta institución, basada en el Colegio Máximo creado en España por la Compañía de Jesús en 1610, se convirtió en una de las primeras universidades de América. La Universidad de Córdoba ofrecía clases de filosofía y teología en lo que se conoció como la Casa de Trejo. En el año 1764 nació en Montevideo el militar y político José Gervasio de Artigas. Artigas se destacó como uno de los héroes de la Guerra de la Independencia de las Provincias Unidas del Río de la Plata contra la corona española. Fue reconocido por promover el federalismo y luchar por el reparto de tierras y ganado silvestre entre los pobladores criollos. El 19 de junio de 1884 muere en la ciudad francesa de Neuilly-sur-Seine el jurista y escritor Juan Bautista Alberdi. Alberdi es considerado el artífice de la Constitución Nacional de 1853 en nuestro país, gracias a su obra Bases y Puntos de Partida para la Organización Política de la República Argentina. En 1944 nacía en Río de Janeiro el reconocido músico, cantautor y novelista Chico Buarque, Francisco Buarque de Holanda. Buarque es autor de la popular canción O qué será, tema central de la película Doña Flor y sus dos maridos. A lo largo de su carrera, Chico grabó 45 discos y publicó 9 novelas. El 19 de junio de 1945 tuvo lugar la tragedia del humo.

propósito de brindar ayuda a la población más vulnerable de Argentina. Eva Perón, primera dama en ese entonces, atendía diariamente a personas que llegaban de todo el país con pedidos de asistencia. Perón, siempre Perón, ¿no? El 19 de junio de 1953 se llevó a cabo el caso Rosenberg en Estados Unidos. Julius Rosenberg y su esposa Ethel fueron ejecutados por espionaje en favor de una potencia extranjera. Este hecho marcó la primera vez que se aplicó la pena de muerte a civiles en Estados Unidos por delitos de espionaje. La pareja fue ejecutada en la silla eléctrica de la cárcel de Sing Sing en las afueras de Nueva York. En 1964, el Senado de Estados Unidos aprobó la Ley de Derechos Civiles impulsada por el presidente John Kennedy. Esta ley declaró ilegal la discriminación contra los afroamericanos, o sea, contra los negros, y se convirtió en una pieza clave en la lucha por la igualdad de derechos en ese país. 1964, ¿sí? En plena catombe por este tema. Aunque Kennedy ya había sido asesinado en Dallas, la ley fue promulgada por su sucesor Lyndon Johnson el 2 de julio de 1964. El 19 de junio de 1967, en los estudios TNT de Buenos Aires, la legendaria banda argentina Los Gatos Salvajes grabó las populares canciones La Balsa y Ayer No Más. Estas canciones se convirtieron en verdaderos himnos del rock nacional argentino. La grabación tuvo lugar durante una prueba para el sello discográfico RCA Víctor. En 1969, un día como hoy, nacía en La Plata, provincia de Buenos Aires, la actriz y cantante Soledad Villamil. Villamil alcanzó reconocimiento internacional por su coprotagonismo en la película El secreto de sus ojos, la cual ganó el premio Oscar a la mejor película extranjera en el año 2010. Además de su destacada carrera actoral, Villamil ha grabado 4 discos y ha recibido 13 premios por su talento en el ámbito artístico. El 19 de junio de 1978, la prensa estadounidense publicó por primera vez la tira cómica El gato Garfield, creada por Jim Davis. Esta historieta se volvió sumamente popular y alcanzó gran éxito, siendo adaptada al cine, la televisión y los videojuegos. Y el 19 de junio de 1988 se publicó en el Reino Unido el álbum Outrider, el único álbum grabado como solista por el célebre guitarrista inglés Jimmy Page. Page, reconocido como cofundador de la banda de rock Led Zeppelin, vendió más de 300 millones de discos con esta agrupación a lo largo de su carrera.

tengo algo para proponerle a toda la familia Zabalera, ¿sí? A toda la familia Zabalera, en la víspera de la inauguración de la cancha nueva, o sea, la renovada cancha, no la cancha nueva. Vamos a través del WhatsApp, en el 3476-3546-354483. Vamos a mandar una foto a la radio de la familia y los chicos alentando el sábado. ¿Cómo los chicos se preparan? Con la gorra, con la remera, con la bandera, los chicos entrenando, los chicos haciéndole el aguante al Zabalero, ¿sí? Le vamos a regalar una gorra al Zabalero. A la foto que más me guste junte, le vamos a estar regalando una gorra del Zabalero, ¿sí? Así que mandás la foto de los chicos haciéndole el aguante. No importa si la foto es vieja, si es actual, si es de ayer, si es de hoy, si es en la cancha, donde sea. La foto que vos tengas alentando al Zabalero, los chicos, la familia, no importa, es para que participe toda la familia. Mandás la foto, la compartimos en las redes sociales y empezamos a vestir el Facebook de rojo y negro, empezamos a vestir el Facebook de rojo y negro en este momento tan lindo que se viene para toda la

familia Zabalera, que es la reinauguración de la cancha, ¿sí? Con nuevo césped, con nuevas instalaciones, con la cabina de transmisión, bueno, con todo lo que ya sabés que hay en la cancha del Zabalero. Empezamos en esta semana, o sea, tenés hasta la semana que viene, todo, vamos a aprovechar todo el fin de semana, ¿no? Pero hasta la semana que viene tenés tiempo de mandar tu foto al 3476-354483. La foto que más me guste junte en el Facebook de Vanguardia se lleva una gorra del Zabalero. ¿Le parece de Marina Seguino? Está bien así. Y de paso vestimos de rojo y negro todo el Facebook este fin de semana. Seguimos con la música de Néstor Garnica. Dale.

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ponemos románticos a las 8 de la mañana con 48 minutos. Che, me gusta Roxana Carabajal, ¿eh? Tiene cosas interesantes. Ahí se iba. Ahí se iba la flaca. A ver, escucha cómo entra Roxana acá.

Me gusta. Tiene cosas interesantes la Roxana Carabajal. Estoy medio saturado de chacarera, pero vale, Roxana Carabajal. Mensajitos en el 3476-354483. Buen día, Julián, hermoso día, amaneció. ¿Podés pasarme una dosis de chamamé? Dice Huguito desde Maciel. ¿Cómo anda toda la gente linda de Maciel? Che, solamente Hugo nos escucha en Maciel. Yo no creo eso. No creo eso. 3476-354483. ¿A dónde está la gente de Maciel en esta mañana? En un ratito vamos con Amboé, Huguito querido. Buen día para vos, la verdad que sí. Lindo día para ir a la isla. Ganas de volver, tenía. Lindo día para ir a la isla, sí, a comer un pedazo de capincho, un pescado frito, algo. Buen día, amigo. ¿Me podés pasar un tema de los chalchaleros que estamos con el compañero abriendo cimientos? Gracias, dice Hugo. El otro Hugo, el Hugo que tenemos acá en Puerto Gaboto. Aprovechando el Franco, dice Franco, Cachito Conde haciendo torta frita. ¿Cuándo en tu vida hiciste torta frita, Cacho, a las 8 de la mañana? Bueno, ahí está Cacho, Le mandamos un abrazo. Ahí va apareciendo la gente que está en Maciel. Ahí va apareciendo de a poquito. 3476 30.

Bueno, ya que estamos con Roxana Carabajal, a ver, ¿qué tenemos de Roxana Carabajal acá? Buen día, Julián, pasame un tema de Morelia. Ahí va apareciendo la gente de Maciel, viste que no es juguito nomás. ¿Cómo anda, Banana, querido? Che, Banana, te voy a decir una pregunta acá al aire. ¿No te quedó, yo siempre pidiendo lo mismo, ¿no te quedó la grabación de Sentimiento en alguna cinta por ahí? Algo de Sentimiento grabado en una cinta. Así lo podemos... vos sabés que me compré un aparatito para digitalizar cintas. Y estaría bueno poder tener, aunque sea una o dos canciones de Grupo Sentimiento. Yo sé que había un cassé dando vueltas por ahí, no sé en manos de quién quedó, pero bueno, pregunto por las dudas, si no te quedó, para poder rescatarlo, digitalizarlo y compartir acá con la muchachada, de uno de los grupos vocales más importantes que ha tenido nuestra región. Así que bueno, quedo ahí a la espera, a ver si podemos rescatar algo. Roxana Carabajal. Este disco está muy bueno de Roxana Carabajal. A ver. Había una... ¿Dónde estaba? Esta chacarera la pasamos recién. Había... Bueno, me parece que es este. Cerramos con Roxana Carabajal. En el próximo bloque abrimos la agenda informativa. En un rato se viene Isaac Alarcón con toda la información sabalera. Ya está abierta la consigna de esta semana ahí en las redes. Envíanos tu foto alentando al sabalero para empezar a pintar de rojo y negro las redes sociales. La semana que viene te llevas un regalo a la foto que más me guste junta. Y después en un rato, como todos los viernes, hoy tenemos biografía. Hoy seguimos recorriendo biografías de personalidades destacadas de nuestro folclore. Hasta el mediodía seguimos. A ver, Roxana, creo que era esta. No era esta. No, es Roxana, pero no era la canción que yo estaba buscando. A ver.

8:56 en la mañana. Me dice, tengo un CD de cuando cantamos en Diamante, dice Banana. Un video. Y en el festival y en el Puerto Viejo. Bueno, después voy a pasar la semana que viene a buscarlo. Así hacemos una copia y se lo devolvemos después a Banana. Y renovamos un poco el archivo acá de la radio. Así que bueno, gracias a toda la gente linda de Maciel. Bueno, voy con los primeros títulos del día

Seguramente escuchaste hablar en estas últimas horas de que el gobierno nacional le va a transferir, o le va, mejor dicho, es un adelanto de coparticipación que va a ser el gobierno de Javier Milei al gobierno de Maximiliano Puyaro, al gobierno provincial. La gestión libertaria habilita anticipos por hasta 400.000 millones de pesos. En la Casa Gris prevén un segundo semestre complejo. A ver, el gobierno de Milei dice, che, mira, yo te doy 400.000 millones de pesos, pero es adelanto. Es adelanto por coparticipación. Lógicamente que esto no es gratis. A ver. El gobierno de Milei necesita que, los gobernadores, los gobernadores que están un poquito más cerca de Milei que lejos, ¿no? Y Puyaro, a pesar de que pone los huevos acá y pega el grito allá, hasta aquí le ha votado, o ha mandado a votar a sus senadores, y a sus diputados, ha mandado a votarle la ley bases en su totalidad y algunas otras cuestiones, ¿no? Lógicamente que este adelanto es, necesito que me votes esto, hasta incluso la destitución de Adorni, ¿no? La quieren llevar por la vía legal a la destitución de Adorni. Ayer hablábamos de eso, pero bueno, hablando de estos 400.000 millones de pesos, es plata que es de los santafesinos. O sea que, primero y principal, que Milei no está haciendo ningún favor ni nada. No está haciendo un favor. Milei está haciendo lo que debe hacer, que es mandarle la coparticipación a las provincias. Ahora, esto viene con el mote de anticipo. ¿Lo van a manejar esto? Yo ya te lo adelanto. Tanto el gobierno nacional como el gobierno provincial lo van a manejar como que es una gestión, como que es un punto de entendimiento, van a hacer un poquito de rosca, cuando en realidad no hay ningún mérito por ninguna de las dos partes, es lo que corresponde. A ver, es como aplaudir al cajero porque te dé la plata que tenés vos del sueldo depositada, ¿me entendés? Escuché, che, qué bueno que el cajero que me dé la plata. Y si la plata es tuya, boludo. La plata es tuya, trabajaste vos. Por ejemplo, el 25% de cada litro de nafta. El 25% de cada litro de nafta que se carga en la provincia de Santa Fe, de combustible, de nafta y gasoil. En uno es un porcentaje más, otro un porcentaje menos. Pero para hacer números redondos y no quedar mal con nadie, el 25% de cada litro de combustible que se carga en la provincia de Santa Fe, mirá que se usan muchos litros en la provincia, El otro día hablábamos más o menos, no solamente por el consumo interno de los vehículos de la provincia, sino por ejemplo, el tránsito pesado de los camiones que vienen a los puertos del Gran Rosario, generalmente, si no cargan en Córdoba, cargan en Santa Fe, aquellos camiones que vienen de lejos, que vienen bien del norte, cargan combustible. A la ida, a la vuelta, cuando vienen seguramente cargan en Córdoba, y cuando se van, la otra carga la hacen en la provincia de Santa Fe. Bueno, el 25% de cada litro de esos combustibles que se cargan en la provincia van destinados para el mejoramiento de rutas y caminos. Bueno, esa guita el gobierno nacional no la está pasando, y veíamos cómo, por ejemplo, municipios como Puerto General San Martín, como Timbúes, las comunas, los municipios de esas localidades se hacen cargo con fondos propios ante la ausencia de vialidad nacional, se hacen cargo de el mantenimiento de las rutas en el trayecto que está en su jurisdicción. Entonces la pregunta, che, ¿dónde va ese 25%? ¿Quién se lo está quedando? Ahí estarán las sábanas de Adorni ahí. Estarán, no sé, el viajecito de Adorni. Bueno, pregunto, ¿no? Entonces ahora el gobierno nacional, que necesita juntar quórum en el Congreso para votar algunas leyes, empieza.

A tantear a los gobernadores más cercanos, ¿no? Che, mira, tengo 400 mil millones de pesos en forma de anticipo, de coparticipación, y lo van a manejar así. Pujaro va a decir, porque nosotros pudimos finalmente hablar con el gobierno, porque el diálogo pesa en la diferencia, porque nosotros, porque es un la provincia invencible, así va a salir Pujaro, ¿viste? Pudimos conseguir, y Milei va a decir, pues nosotros, nosotros vamos. Bueno, van a hacer un poquito de circo. En realidad es plata de todos los santafesinos y todas santafesinas que momentáneamente les toca administrar a ellos. Lo que no te cuentan es que atrás de esto hay un 15% de interés que le va a cobrar el gobierno nacional. Le va a cobrar, hay un negocito ahí atrás también, no solamente los votos en el Congreso, sino el negocito del 15%. Yo te adelanto, es como un crédito que le va. Es fantástico porque te cobran intereses sobre la plata tuya. Por más que te la den adelantada o no, es tu plata. Te cobran intereses sobre tu plata. Eso no te lo cuentan. Es un 15% de lo que te den, o sea, hasta 400 mil millones te prestan, te adelantan, mejor dicho. Te adelantan. Y sobre el monto que vos tomes de esos 400 mil millones, el gobierno nacional te va a cobrar un 15% de interés. Es una locura. Pero bueno, una nueva forma de hacer política y de lavar un poco de plata. Así está la cosa. En el gobierno provincial analizan esto, ¿no? Che, la agarramos, no la agarramos. Mira que el segundo semestre se va a poner heavy. Heavy la va a tener el gobernador que venga después de Pujaro, porque Pujaro fue el gobernador que más endeudó la provincia de Santa Fe en mil millones. Con la excusa de hacer obras que hasta el momento no le han solucionado la vida a los santafesinos, ¿no? Todo lo contrario, le está haciendo favores a las agroexportadoras para que el cereal llegue más rápido, ¿no? Hicieron toda la parafernalia con el tercer carril y las rutas se siguen trabando, ¿no? En la región. Entonces, digo, una provincia con obras que hasta ahora no han demostrado su eficacia y un estado detonado, con una deuda histórica nunca antes tomada por un gobierno en la provincia. A todo eso tenés acá la posibilidad de manotear 400 millones y pagar el 15% de interés y seguir votándole las cosas en el Congreso a Milei, como hicieron con la ley base. Después se enojan, ¿viste? No, porque cierra la industria, porque el sector lechero, porque los trabajadores, porque la provincia invencible. Y bueno, papi, si le estás votando todo, si cree que la gente es pelotuda. Pero bueno, así un poco está el panorama político, lo que se viene. En medio de las tensiones entre el Estado Nacional y las provincias por el reparto de recursos, el gobierno de Milei autorizó a Santa Fe a acceder a adelantos de coparticipación por hasta 400 mil millones de pesos para financiar gastos. Gastos que no se dicen cuáles, gastos, ¿no? Pagar deuda, llevarse un poquito, no sé, veremos. Hay que hacer un poco de campaña, muchachos. ¿Viste que ahora pusieron una vocera? La provincia de Santa Fe tiene vocera, ¿sí? Están tratando de elevarle un poquito la imagen al gobernador. Pues tiene vocera el gobierno de la provincia de Santa Fe. Una rubia, muy bonita, ¿viste? La ponen, que habla lindo. A ver si los convencemos, estos pelotudos, le van a poner una rubia. La verdad es que es bochornoso. Lo de Pujaro ya tocó fondo. Pusieron una vocera, ¿sí? Que seguramente ad honorem no está. Y se siguen generando puestos y cargos y asesorías y vocerías y no tenemos plata para pagar a los docentes. Es fantástico, Pujaro. Es fantástico, ¿sí? Es fantástico. La verdad que habría que hacer una novela, ¿no? Con este muchacho, con este muñeco que dice gobernar la provincia de Santa Fe. Es fantástico, ¿no? Claro, como el gobernador no puede a ningún lado porque lo putean, porque lo están esperando, porque ya nadie le cree, porque saben que arrancan de atrás en las elecciones. Pusieron una rubia bonita, que habla lindo, que es prolijita, que anda bien vestida, para ver si le pueden.
todos los antecedentes de voceros en este país no han terminado bien, ¿eh? Y tenemos uno muy reciente en el caso a nivel nacional con el Manu Adorni. Pero bueno, así están las cosas.

Estás en la invencible provincia de Santa Fe. A partir de este decreto, la provincia, repito, puede pedir un adelanto de coparticipación con una tasa de interés del 15% anual. Seguir endeudando a la provincia y que el que venga después, que se maneje. Eso es lo que tendría que haber hecho Perotti, ¿viste? Haber reventado la finanza de la provincia y después que se maneje. No, ¿qué hizo Perotti? Pagó la deuda de los gobiernos anteriores. No tomó deuda, le dejó en cero a Puyaro para que Puyaro pueda endeudar. Mamita querida. Hay que informarse, muchachos. Hay que leer un poco. Porque después siempre los malos de la película terminan siendo los otros. Pero hay que leer, ¿eh? Hay que leer. Hoy está fácil buscar información en internet, en Google, en un montón de lados. Pese al blindaje mediático que hay en la provincia, en los grandes medios de Rosario y de Santa Fe, para el gobierno de Puyaro, pese al blindaje, hay información. Hay que buscar y hay que tener ganas de buscarla también, ¿no? Y de encontrarla. Así están las cosas. ¿Vos tomarías 400 mil millones de pesos a una tasa del 15? Te escucho, te leo en el 3476-354483, cumpliendo con algo que pedía la gente. Miguel Ángel Morelli lo pedía la muchachada de Maciel, ¿sí? Ahí lo pedía Banana Peri. Esto es tremendo. Lo que sos mi chamame para vos, Banana.

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4: Iniciamos aquí la última jornada operativa de esta corta semana para el mercado agroganadero de Cañuelas, que hoy tuvo un ingreso de 4.963 vacunos para ser comercializados en el transcurso de esta mañana, y los valores de referencia con los que se manejarán los compradores y en los remates de las pasarelas de este mercado concentrador serán los siguientes: los novillitos especiales, 5.110 pesos aquellos especiales de hasta 390 kilogramos, las vaquillonas especiales hasta 390 kilogramos, 4.814, los novillitos pesados hasta 430 kilogramos, 4.771, las vacas buenas 3.030, las vacas de conserva buena 2.008 pesos el kilo vivo. Y en cuanto a la invernada y de reposición, los terneros livianos 6.774 el kilo vivo, los medianos 6.447, los terneros pesados 6.359 y los novillos registraron un promedio en la última rueda de 4.842 pesos, que será la referencia en pizarra para la jornada de hoy.
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4: En cuanto a la actividad de la Cámara Arbitral de Cereales de Rosario, en pizarra los valores de referencia para los contratos físicos en Rosario son los siguientes: la soja 464 mil pesos la tonelada, el trigo 293 mil 660, el maíz 257 mil 850, el sorgo 280 mil 400 sin cotización para el girasol. La actividad en el mercado financiero comienza hoy, específicamente en el mercado cambiario, con estabilidad cambiaria generalizada y consolidación del buen clima para la renta fija. El dólar blue, el informal, 1.475 pesos para la venta. El oficial Banco Nación, 1.410 para la compra, 1.460 para la venta. Y el dólar bolsa, 1.461 pesos con 63 centavos para la venta.
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mi suelo natal. Ahí se iban los Carabajal. Los Carabajal, este, con Entra mi pago sin golpear. Entra mi pago sin golpear. Uno de los clásicos del folclore santiagueño. Tengo mensajitos. ¿Para qué? Se me enloqueció esto acá. Te decía, tengo mensajitos.

al 3476-354483. Me voy para Barrio Norte. Más precisamente para calle Castellanos. Hola, buen día. Así quedó la calle Castellanos después que removieron toda la tierra dos días antes de la lluvia, los de la comuna. Toda media se hacen, parece que no están atentos al clima ellos, dice un mensajito en el 3476-354483. Ahí me mandan unas fotos, bueno, ahí ya las compartimos en las redes, algunas de las fotos que nos manda la gente de Barrio Norte. Le mandamos un abrazo. Gracias por la info. Che, agenda mundialista para el día de hoy, 19 de junio, viernes, a las 4 de la tarde, hoy 4 de la tarde, Estados Unidos, Australia, en el Lumenfield, en el estadio Lumenfield, 4 de la tarde, Estados Unidos, Australia, por el grupo D, por el grupo D. Por el grupo C, a las 7 de la tarde, a la hora 19, Escocia-Marruecos, en el Gillette Stadium, a partir de las 7 de la tarde. Y cerrando la jornada mundialista del día de hoy, por el grupo C, va a estar jugando Brasil ante Haití, 21:30 horas, en el Lincoln Financial Field. Creo que la mayoría de estos partidos los vas a poder ver por Teis Sports.

creo. Por lo menos el de Brasil y el de Estados Unidos, seguro lo vas a ver en Teis Sports. Acordate, la gente que tiene Ultra puede buscar ahí entre los canales de deportes y va a estar el canal de eventos, que es el canal de D-Sports. Ahí van a poder ver los partidos que no pase DirecTV. Que no pase Teis Sports, perdón. Qué quilombo para ver el Mundial. Bueno, ya está, estamos al día con el mensajito, estamos al día con todo. Bueno, me voy con la tapa de Infomás, a ver qué tenemos aquí tempranito hoy. Robó una moto en Barrancas y chocó contra un auto mientras escapaba. Mira vos. Un violento episodio se registró este jueves al anochecer en Barrancas, cuando un joven que había robado una motocicleta protagonizó un siniestro vial al chocar contra un automóvil. El hecho ocurrió alrededor de la hora 19:15 en la intersección de calles Paganini y 9 de Julio, donde personal policial fue comisionado tras un aviso por un choque entre una moto y un auto. Nos cuenta Infomás que al arribar al lugar, los efectivos constataron la presencia de un automóvil marca Renault modelo 12, el R12, de color rojo, detenido sobre calle 9 de Julio, y sobre la cinta asfáltica una moto Honda Wave blanca sin dominio visible. A pocos metros del rodado menor se encontraba un masculino tendido en el suelo con visibles lesiones producto del impacto. Minutos después se hizo presente una ambulancia del SAMCO local, cuyo personal trasladó al joven de 20 años al hospital de Barrancas para su atención médica. En tanto, la motocicleta fue secuestrada y trasladada a sede policial para resguardo y la realización de actuaciones correspondientes. La policía recibió una denuncia por la sustracción de una motocicleta Honda Wave blanca que había sido dejada con las llaves colocadas frente a un comercio ubicado en inmediaciones de calle Paganini y Las Heras. El denunciante reconoció en la departamental policial que la moto involucrada en el choque era de su propiedad, confirmándose así que el rodado había sido robado minutos antes del siniestro. Bueno, eso nos cuenta la gente de Infomás a esta hora de la mañana. Y antes de seguir con más música, me voy con la altura de los ríos, saludando a toda la gente de la costa, a todos los pescadores, a todos los trabajadores y trabajadoras de río. 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Le mandamos un abrazo a toda la gente linda de Barrio Norte. Atención, pescadores, información importante para ustedes. Andresito 026, baja. Iguazú 11 metros, sube. En Corrientes 243, sube. En Reconquista 255, baja. En La Paz 289, sube. En Santa Elena 284, sube. Hernandarias 240, sube. Paraná 199, sube. Santa Fe 212, estacionario. En Diamante 231, sube. En Victoria 292, estacionario. En San Lorenzo 198, sube. Y en Rosario, el Paraná 181, sube. Esa es la altura de los ríos a través de Prefectura Naval Argentina. 7 grados la temperatura en Puerto Gaboto. El cielo despejado. Hermosa mañana. Pleno sol tenemos en toda la región. El viento a 14 kilómetros en la hora. La máxima para hoy será de 15 grados. Y nosotros seguimos cumpliendo con nuestra audiencia. Nos pedían sobredosis de chamamé para...

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0: Bueno, seguimos aquí en vivo. Ya se viene Isaac Alarcón en un ratito aquí a traernos toda la información. Sí, señor, toda la información, toda la información sabalera nos va a traer el amigo Isaac en un ratito. Ahí recién me estaba mensajeando, así que en un ratito vamos a estar con él aquí en 101.7. ¿Qué me está faltando acá? A ver, ¿qué me está faltando? Historial. A ver si era por acá. Ya no me acuerdo si era por acá lo que tengo que buscar. Bueno, a ver, ahí seguro. A ver, tengo sorteo el viernes que viene. Tengo sorteo, señor. Sí. De la mano de la gente de... De la mano de la gente de a la Maula Pilchas Gauchas. Está fácil, ¿eh? Toda la gente que ya se anotó está acá en el cuadernito, están todos anotados, ¿eh? Me tenés que mandar un mensajito al 3476-354483 y me tenés que decir quién canta este tema o cómo se llama la canción.
1: Para que sepan todos a quién tú perteneces.
0: Está fácil, ¿eh?
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0: Me tenés que decir quién canta y cómo se llama la canción. O una de las dos me tenés que contestar.
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0: Me mandas un mensajito al 3476-354483 y me contás quién canta esta canción o cómo se llama la canción. Y el próximo viernes estamos sorteando ahí algo gentileza de los chicos de Alamaula Pilchas Gauchas, acá en Gaboto, que te espera ahí en calle Mendoza. Sí, señor. Bueno, está fácil. 3476-354483. ¿Cómo se llama la canción? Me mandás nombre, me mandás apellido y los últimos tres del DNI. A ver.

Bueno, está fácil, ¿eh? Ahí está. Bueno, tenés tiempo hasta el viernes que viene para... Exactamente, hasta el viernes que viene para participar. A ver, estoy armando el set, estoy armando el set para cuando venga mi amigo Isaac Alarcón. A ver ahí, pegar. Ahí estaría, a ver si es cierto. Ahí está, pero qué jugador el Pollo Torres. Tengo que pedir aumento acá, yo tengo que pedir aumento porque me están pagando para todo lo que hago, me están pagando muy poco. Me están pagando muy poco. 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

ay, ay, ay, ay, ay. 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A ver, los que ya están anotados para el sorteo del viernes. A ver, a ver, a ver. Mira, lo tengo: Hugo Herrera, Esteban Zárate, Emilia Castellano, Sócrates Requino, Jorge Cardoso, Fabián Basualdo y Ernesto Herrera. Bueno, 3476-354483. No solamente me decís, no solamente me decís quién canta este tema o cómo se llama, sino que también tenemos que teñir de rojo las redes sociales, así que mandame la foto alentando al Zabalero, los chicos, ahí la familia, en la casa, en la cancha, una gorra, una bandera, una camiseta. Que la foto que más me guste junta en la semana, el próximo viernes, se lleva un regalo, ¿eh?

0: Tenemos buen día. Mándeme un mensajito de voz, amigo, con esa voz que tiene usted. Páseme el reporte de la lluvia, por favor. Páseme el reporte de la lluvia con esa voz tan particular que usted tiene, como hizo la semana pasada, amigo Pantera Verón. Páseme ahí, páseme los datos de las lluvias caídas. Esto que vamos a compartir ahora son los datos de ayer. A ver, descargar. Ahí está, sí señor. 3476-354483. Hola. Hola. Hola.
1: En Puerto Gabor.
0: Hola.
2: Hola, Julián.
0: ¿Cómo anda, doña Lili?
2: Buen día, ¿cómo te va?
0: Bien, ¿usted?
2: Mira, la canción es Propiedad Privada.
0: Ajá.
2: Quien la canta es Soledad Pastorutti. Y mi nombre es Liliana Villa. Y los últimos tres números de mi documento, 880. Suerte, Julián.
0: Ay, le mandamos un abrazo
2: como todos
0: a
2: Lili. Los días.
0: Gracias. Gracias por estar del otro lado. Yo la anoto. Después veremos si tiene razón o no la señora Lili. 3476-354483. Ahí está la gente de la Lidiliana, que nos está pasando información importante de las últimas horas. De las últimas horas. Ahí lo voy a estar compartiendo en las redes. A ver si me mandó un mensajito de voz. Mi amigo La Pantera Verón, que ya lo vamos a estar visitando dentro de poco. 30 milímetros. 30 milímetros me dice que cayeron en la jornada de ayer. En la jornada de ayer, 30 milímetros, Fuente Campo La Liguiliana, que tiene el pluviómetro. Le mandamos un abrazo, gracias, Huguito Verón. Uy, mirá qué equipo. ¿Quién es? Fabián Herrera, el técnico. Si no me equivoco. Fabián Herrera, técnico. Mirá, el Club Sebastián Gabuesta, para que se la mostres a Isaac, me dicen acá. Pero esta es una de las fotos que ya va a las redes para la consigna del día. Mira, me había olvidado de esta casaca del Sabalero, que tenía las mangas rojas y negras y todo el pecho era celeste. Y decía Gaboto 1527, cuna de la historia. Me había olvidado de esta casaca de Gaboto yo. Mira, ahí lo veo a Guayino. Guayino es uno. Guayino es uno. Hay un Luna, me parece, acá. El profe Fabián.

está mi amigo Isaac Alarcón también ahí, o me equivoco yo. ¿Es de esa categoría Alarcón? Parece que Guaya es más chico. Pero bueno, ahí vamos a compartir. Gracias, Banana Peri. Le vamos a estar. Ahí vamos a copiarla. La vamos a. Yo le pido permiso a la gente que me manda foto y le pongo la marca. Porque después hay algunos vivallos, que. Algunos vivallos que te recorren todas las redes sociales y te chupan información, viste, y después no ni te mencionan. Viste que dicen que no, que la. Claro, te dicen que la historia no es de nadie, que no tiene nombre, pero después te ponen el loguito de ellos en todos lados y no te mencionan. Entonces, como yo me cansé de esa gente, le vamos a poner nuestro loguito también. Total. Pero siempre reconociendo que es información enviada por nuestra comunidad. A ver si la puedo acomodar. Y es la primera foto que llega. Che, está floja la familia Zabalera hoy con la consigna, Mándenme fotos de equipos o no sé lo que tengas ahí del Sebastián Gaboto, me mandás. Mira, acá por ejemplo Banana Peri me mandó la. Sí, señor. Me mandó una formación, me mandó un equipo que ya lo ponemos en sorteo para la consigna del día. El viernes que viene, la que más me gusta junte. Se va a llevar un premio. Se va a llevar un premio, gentileza de mi amigo Isaac Alarcón. Ahí está. Le ponemos el loguito acá. Chau, chau. Ahí está. Bueno. Ahora sí, vamos a hacer doble consulta. ¿Quiénes están en la foto? Y la primera, mira, es una cosa de loco que la primera foto del Zabalero no llegue desde Maciel, ¿eh? Es una vergüenza. Bueno, a ver, vamos con la biografía de. Vamos con la biografía del día de hoy, si les parece. Y

vamos con la biografía. Primero vamos con un temita como para ir ya mostrando un poco de quién vamos a hablar en el día de hoy. Como todos los viernes recorremos una biografía. Hoy hablamos de esta mujer.

Bueno, sí, señor. Hoy vamos a hablar de Ramona Galarza. Vamos a hablar de Ramona Galarza. Antes déjame compartir. Ahí está. La verdad que faltó un hashtag que es Comunidad Vanguardia. Ahí está. Bueno, ahí va la primera foto. Gracias, Banana, por compartirla. Ahí está. Bueno, Ramona Galarza, ¿sí? Ramona Modesta Oneto Galarza, nacida en Corrientes el 15 de junio de 1940. Falleció en Buenos Aires el 22 de septiembre del 2020. Cantante argentina de chamamé y música litoraleña y ocasional actriz de cine, ampliamente considerada como una de las voces más destacadas de su generación y como una de las artistas más famosas de Corrientes, Ramona Galarza grabó más de 30 álbumes originales y participó en 9 películas. Ramona Galarza difundió e hizo populares varias canciones incorporadas al cancionero popular de la música litoraleña como Merceditas, Pescador y Guitarrero, La Vestido Celeste, Virgencita de Caacupé y la versión en guaraní de Kilómetro 11, entre otras. Yo tengo ganas de escuchar, como para darle la bienvenida a Ramona Galarza a esta mañana, La Vestido Celeste, La Vestido Celeste. Vestido Celeste va con B corta, vestido con B corta, sí, señor. Ramona Galarza, si le pone con B larga no lo va a encontrar nunca. La Vestido Celeste por Ramona Galarza. Le damos la bienvenida al viernes de Arriba Gaboto, dale.

Ahí se iba la vestido celeste, ¿eh? Qué linda versión sencillita de Alpargatas, Ramona Galarza. Viste que no hace falta por ahí mucho ruido para hacer música. Ramona Galarza nació en la ciudad de Corrientes, capital de esa provincia. Su padre tenía un pequeño boliche, tal como era en el ámbito rioplatense y aledaños, un modesto comercio y bar. Era todo junto, era como un ramo general, ¿viste? Donde se tomaba una copa también. El señor de la casa iba a hacer los mandados y en el mismo lugar se destapaba

grapa, una cañalé y algo de eso, y bueno, ya entraba un poquito en calor, como días como hoy, viste, te tomás un whiskycito a las 7 de la mañana, hasta se lo he mandado, y se despachaban bebidas, se vendían un ramo general, y también se vendían algunos comestibles y cosas de campo también. Esto era a la vera del río Paraná, en la ciudad Corrientes, entre paréntesis, qué linda que es la costa correntina, el agua del Paraná clarita, una cosa de no creer. Una cosa de no creer la costa correntina. Muchos le hacen propaganda a la Florida, Rosario, pero la costa correntina, mamita quería, qué cosa hermosa, qué cosa bonita. Ramona Galarza comenzó a cantar en la escuela y luego integró el coro de la provincia bajo la dirección de Naón Solís. Sus comienzos como artista responden a 1958, cuando ella tenía 18 años, al participar en la película Alto Paraná, película dirigida por Catrano Catrani, y protagonizada por Ubaldo Martínez, donde, bueno, Ramona Galarza actúa como actriz de reparto. Su primera actuación como cantante la realizó en 1960 en la vieja y querida Radio Splendid de Buenos Aires, grabando también para el sello Odeon, sus primeros simples como Galopera y La Vestido Celeste, que se convirtieron en éxitos inmediatos. Ramona Galarza fue una de las estrellas destacadas de lo que ha dado en llamarse el boom del folclore, en un momento de grandes transformaciones sociales y migraciones del campo a la ciudad y del interior a la capital. ¿Qué decía Ramona Galarza en una entrevista brindada en el año 2003? Textual, no tengo el audio original, pero te lo leo textual. Yo llegué en un momento en el que el folclore era un boom y me aceptaron. Todo era folclore. Y justo llegué yo con el chamamé y me fue muy bien. Gracias a Dios, yo solo soy un granito de arena que llegué en el momento justo, pero antes que yo estuvieron quienes ya nombré: Montiel, Sosa Cordero, Tarragorros, Coco Marola, Vera Lucero. Toda esa gente es la que hizo todo. Yo tuve suerte de llegar justo en ese momento. Palabras textuales de Ramona Galarza, brindadas a una entrevista en medio de comunicación en el año 2003. ¿Tenemos algo más de Ramona Galarza? Sí, tenemos el kilómetro 11 en la versión en guaraní. Dale.

Bueno, ahí escuchamos a Ramona Galarza, así como acá me preguntan, el acordeón es Don Tarragorros, la verdulera que lo acompaña ahí era de Don Tarragorros, ¿eh? En esta versión de

kilómetro 11. Bueno, Ramona Galarza se convertiría en la cantante emblemática por excelencia de la música litoraleña y en las siguientes dos décadas grabaría más de 20 álbumes. Litoraleña, Noches Correntinas, Alma Guaraní. Quiero cerrar con Alma Guaraní. Me gusta cómo lo canta Ramona Galarza. No lo escuché ese tema cantado igual así. Nadie lo cantó como Ramona Galarza a Alma Guaraní. Al Paraguay con Amor, pescador y guitarrero. Participó, como te decía, en más de 8 películas. Entre, por ejemplo, Ya tiene comisario El Pueblo, Argentinísima, El canto cuenta su historia, mire qué lindo es mi país, etcétera. Bueno, Argentinísima, mucha gente, entre ellos me incluyo, Argentinísima bajo el mando de Marvi te cobraba Cometa para que llegues a Cosquín. Marvi te cobraba Cometa para difundirte. Todos sabemos lo que fue. Pero también Marvi fue uno de los primeros ideólogos y uno de los grandes difusores que tenía nuestro folclore, haciendo esas películas. En esa época los cantores eran cantores, no eran actores. Pero bueno, Marvi los hacía actores y se hacían esas películas que fueron los primeros videoclips. Después aparece la MTV, después aparece Match Music, con otra música, con otros instrumentos, con otros ritmos, pero haciendo lo mismo, ¿no? Poniéndole imagen a las canciones, poniéndole imagen a la música. Pionero fue Marvi, pionero fue Argentinísima, eso también es industria argentina. A diferencia que en esa época las películas, no eran videoclip. Eran videoclip XXL, eran videoclip que duraban 2 horas, 1 hora y media, bajo el sello de Argentina Sonofilm. Pero fueron los primeros videoclips. Los videoclips criollos, ¿no? Venía caminando Ramona Galarza a caballo, te hacían una historia ahí en el medio y cada 10 minutos te largaba una canción, que era un videoclip. En esa época todavía no se sabía lo que era un videoclip, pero bueno, fue pionero. Y por ahí pasaron un montón, entre ellos Ramona Galarza. Varias películas actuó. Ramona Galarza alcanzó también un importante éxito internacional, sobre todo en Paraguay y en Estados Unidos. En este último país realizó una recordada presentación en el Carnegie Hall. En 1993, junto a Teresa Parodi, presentaron el espectáculo Correntinas. Hay un disco que cantan ambas a dúo. El espectáculo Correntinas, del cual surgieron dos discos de ese espectáculo, dos discos que fueron lanzados en el 93 y en el 95 respectivamente. En 1985 y en 1995 Ramona Galarza recibió el diploma al mérito de los premios Conex como una de las mejores 5 cantantes femeninas del folclore de la última década argentina. Su última presentación pública fue el 22 de enero de 2020 en el marco de la sexta luna de la 30ª edición del Festival Nacional del Chamamé, de la Fiesta Nacional del Chamamé en Corrientes. En la ocasión se vivió una jornada única, ya que en el escenario confluyeron 3 mujeres emblemáticas del género, con las presencias junto a Ramona, de Teresa Parodi y María Ofelia. La ocasión fue también aprovechada por la vicegobernación de la provincia de Corrientes, que a su vez, en el marco del Día Nacional del Músico Argentino, la homenajeó junto a otras mujeres referentes del género con la entrega de la Distinción General José de San Martín. Ramona Galarza murió el 22 de septiembre de 2020, se encontraba internada en el Hospital Pirovano de la Ciudad de Buenos Aires, al cual había ingresado tras sufrir un paro cardiorrespiratorio en su domicilio en la capital argentina. Tenía 80 años al momento de su fallecimiento, una de las grandes voces, la novia del Paraná, una de las grandes voces de nuestro litoral. Ese lugar hasta el día de hoy no lo pudo ocupar nadie. Ninguna mujer del litoral. Mirá que hay varias cantoras, hay varias cantoras en Entre Ríos.

Hay varias cantoras, hay varias gurisas que están haciendo las cosas muy bien, pero ninguna pudo llegar hasta ahí, hasta Ramona Galarza. Está difícil, ¿no? Está difícil, Ramona, Teresa, está difícil. Ahí pasaba una de las grandes voces que ha tenido nuestro folclore nacional, nuestro folclore litoraleño, como es la señora Ramona Galarza. Y me voy con Alma Guaraní, Alma Guaraní por Ramona Galarza. La tenemos en el próximo bloque. Retomamos la agenda informativa. Me siguen llegando fotos del Zabalero. Nos vamos para las redes, dale.

Bueno, y acá me siguen llegando fotos al WhatsApp de la radio. Bueno, te decía, ahí me habían mandado Banana Peri una, y la segunda me la manda el Messi Gamarra, creo que es el Edu. Sí, Eduardo Gamarra. Mira, me manda otra formación. Esta tiene un par de años, pero no es tan vieja la foto. No es tan vieja, pa, quiero creer yo que no es tan vieja. En el arco, el Ale Jos, el Zurdo Cerdán, el Messi Gamarra, creo que es el Mati Correa que está al lado, Guayino, el otro mellizo, Freddy, Leandro Ramírez. Mira, cierto que el culeco era arquero, Leandro arquero. Y el Negro César de técnico. El Huguito Ramírez. Pellegrini, creo que es este que está acá. Bueno, mirá qué fotón. Mirá qué fotón. Ahí está. Que la gente puede comentar ahí abajo y nos siguen mandando fotos.

para compartir en las redes. Y tengo otra foto más que me manda acá. También el mellizo Gamarra. Esta por la camiseta es más vieja que la otra, del año 2012. Del año 2012. Gustavo Bertarini, mirá. Gustavo Bertarini, el Huguito Ramírez, el Cabezón, Correa, el Zurdo Cerdán, el Mati, el Ale Josh. Esto ya. Esto en la cancha está. No se ve bien el fondo, hay mucho sol. Pero esto me parece que ya es en la cancha nueva. Me parece. Bueno, gracias por mandarnos fotos. Ahora la vamos a seguir compartiendo. Y vos, si tenés tu foto, no importa que sea la formación de un equipo, una foto alentando, una foto de la hinchada, una foto de la 19, los chicos con algún trapo sabalero, lo mandás y lo compartimos en las redes sociales, ¿sí? 3476-35-44-83. Bueno, mientras lo espero al amigo Isaac Alarcón, sigo vendiendo un poquito, ¿te parece? 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A ver, vamos con un poquito de información a esta hora de la mañana, 10 y 15. En medio de los rumores de salida, Manuel Adorni se reunió con Milei en Olivos. El presidente recibió al jefe de gabinete para repasar temas de gestión. El presidente Milei recibe esta mañana en la Quinta de Olivos al jefe de gabinete. Desde el entorno del ministro coordinador aclararon que el encuentro es para repasar la agenda de gestión y los próximos compromisos en la agenda. El mandatario convocó a su jefe de gabinete en medio de los trascendidos de salida, luego de los nuevos movimientos en la causa judicial que lo investiga por presunto enriquecimiento ilícito. Lo cierto es que el libertario resiste los embates del Congreso, que aspira a interpelarlo para luego tratar una moción de censura con intención de remover al funcionario del cargo. Asimismo, se dan la previa a una nueva foto de respaldo que tendrá lugar en la ciudad de Rosario con motivo del Día de la Bandera. Pese a las críticas de la oposición y la presión de los aliados, el oficialismo, por orden directa de Javier Milei, trabaja en blindar a Adorni, ladero de la secretaria general de la presidencia, Karina Milei. Bueno, veremos qué pasa, es una noticia en desarrollo, seguramente de aquí al mediodía habrá foto, habrá más información respecto a este encuentro que se está llevando adelante en estos momentos en la ciudad de Buenos Aires. Continuamos con más, ¿sí? Vamos con la música de Nocheros, Nocheros. Y lo que tengas a mano de los Nocheros, ponelo, que nos vamos preparando para recibirlo al amigo Isaac Alarcón, que se viene con toda la información sabanera. Dale.

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0: continuamos aquí en la 101.7, como siempre. Ya no hay más primicia, pero bueno, sabemos que todo el mundo está atento a las visitas de Alarcón para chupar información del Sabalero. Buen día, Isaac, ¿cómo estás? Bienvenido.
1: ¿Cómo anda, Torres? Y saludos a toda la audiencia. Ahora hemos cambiado el estudio de la radio. Sigue siendo en el mismo lugar, pero cambiamos ubicaciones.
0: Sí, señor.
1: Ahora estoy como operador, tengo la vista a la Avenida Colón, la verdad que una vista preferencial. Tengo el kiosco de Melissa Laberte enfrente, así que si quiere pasar alguien y comprar algo, desde aquí.
0: Y si quieren dejar algo acá en la radio, un caballito blanco, algo de eso.
1: Puede comprar y puede cruzar y no hacer una donación. Caballito blanco le gusta, la verdad que está para un whisky.
0: Está para un whiskycito, sí, señor.
1: En la columna deportiva de Alarcón se toma whisky.
0: Olvidate.
1: ¿Quién tomaba whisky? La nata tomaba whisky.
0: No, nada que ver con nosotros, pero no.
1: La verdad que no. En una época sí, porque él
0: Claro, cuando estaban páginas, cuando estaban días de.

0: cambia.
1: Está bien, se puede cambiar. Dicen que sí.
0: Sí, no tanto. No. No sé si tanto.
1: Tanto, pero, al extremo se fue.
0: Vos podés, no sé, podés dejar de...
1: Es como el fútbol, viste que podés cambiar de todo menos de club.
0: Sí, claro, si sos de Boca no te podés hacer nunca River.
1: Y yo diría.
0: Podés ir hinchar por, no sé.
1: Si sos de Gaboto no te podés hacer.
0: Podés hinchar por, Barraca, pero no hay a hinchar por Boca.
1: Tal cual, a Torres.
0: Si sos de Gaboto, podés hinchar, no sé, por el Carju, pero no por algo.
1: Por Irigoyense, que vamos a ver el
0: Irigoyense.
1: Pero sí. No por acá, por uno de la Totorense, así, ¿o
0: no? No, olvídalo, ¿verdad? Olvídalo.
1: Tengo información de todas las clases.
0: Sí, pero... písela porque después la roban a la información y es mi amigo y se alargó la información.
1: Gaboto europeo vendría a ser, no va a estar jugando Gaitán esta fecha por el tema de los papeles, del transfer, jugador internacional, que ha pegado mucho saludo al barrio frigorífico de Masí que nos están escuchando.
0: Ajá.
1: Y no me acuerdo cómo se llamaba el señor que nos escucha siempre. Escucha Vanguardia nada más.
0: Está bien.
1: Y él no ve los streamen, pero escucha desde acá y está bien informado. Así que el jugador europeo gabotero vendría a ser. Es de Bermúdez, pero bueno, va a vestir los colores del
0: Sabalero. Euro Sabalero.
1: Ahí está. Muy bien.
0: Ahí está,
1: el Euro Sabalero Gaitán va a estar vistiendo la camiseta de Gaboto de local, seguramente, porque.
0: Contra Oliveros.
1: Porque tarda esto de traer un pase internacional, no es que de un momento para el otro, además que entre representantes y todo, va a tardar en debutar. El que va a debutar va a ser Maldonado, el otro delantero que viene de Gimnasia Entre Ríos.
0: Grandote.
1: De Gimnasia Entre Ríos, pero de Victoria. Gimnasia Entre Ríos, que juega el Federal A, que está en concesión del Uruguay.
0: Que sería el clásico Patronato.
1: Sí, son de los más grandes de Entre Ríos. Está Gimnasia Entre Ríos, Juventud Unida de Gualeguaychú y Patronato. El patrón, que es el más grande de todos.
0: Sí, señor.
1: Yo hincha como siempre, que es un poco más chico, de Juventud, ni de Gualeguaychú, que tenía ni hablar, siempre, olvídate. Por eso fuimos a ver a Irigoyense también, que mirá cómo está haciendo la imagen a Torres y a esa gobierno. Tenemos sorpresas también, tenemos de todo. Y hablando de que muchísima gente se prende, no solamente en el stream, en la radio, sino que después cuando andan circulando los videos, empiezan a verlos y... le agarra la nostalgia a jugadores que han pasado por Gaboto, como Lucas Sabán, número 5 de Gaboto, que vino, y a Nicolás Pereira le mandamos saludos, que él fue el que me pasó la información, que jugó el primer año de Totorense para Gaboto, y tiene para chapear él con sus amigos y el entorno del fútbol, que el primer gol de Liga Totorense para Gaboto fue de Lucas Sabán, que vistió los colores sabalero. Ojalá alguna vez pueda volver a jugar en este querido club y amado por todos nosotros, toda la gente de Gaboto que escucha la radio y que no escucha también. Es más, ahora comentame un poco lo que va a ser esto de lo que subiste a las redes sociales de la foto del sabalero, que está explotando. Lo que suena acá en la radio cada ratito, plin, plin, notificación para este concurso que desarrolla Torres, y acá tenemos la sorpresa. Vamos,
0: ahí está
1: sacando
0: la sorpresa. A ver, pará, que te pongo la camarita ahí.
1: Ponchame a Torres. Acá sale, pum, varita mágica, la mejor de todas. A ver, para que ahí está saliendo perfecto. No sale mi cara, que es importantísimo. Lo más bonito es la gorra del sabalero. Mirá lo que es.
0: Es una cosa.
1: Viserita chata,
0: roja.
1: También la probamos. A ver, para ver cómo queda, mirá.
0: Es una cosa increíble. Mirá,
1: para salir al chaparral.
0: Acá está anotado, birra gratis para mañana.
1: Un Fernando. ¿Cómo era? ¿Cómo tenés que hacer a Torres y subir una foto con la
0: mandan la foto.
1: Camiseta.
0: Si la gente se enganchó mandando formaciones.
1: Informaciones.
0: Las formaciones.
1: Ah, formaciones
0: claro.
1: Ah, mira qué
0: pero
1: bueno.
0: Puede ser de la familia en la casa con un trapo sabalero, o en la cancha, o la 19 en la calle, no sé. Una foto con un trapo sabalero.
1: Que tenga referencia al sabalero.
0: Sí, señor.
1: La camiseta. En una época vendía boxer del sabalero. Si anda un boxer, suba la foto.
0: Yo le compré
1: boxer.
0: Uno.
1: Usted compró, ¿verdad?
0: Sí, que era blanco con todos los.
1: Sí, con todos los escuditos estaban bárbaros. Me los traía una chica Rosario, pero no me los trajo más. Si no, sí, los seguiría.
0: Entonces se los traía una chica Rosario y me los sacaba una chica Gaboto.
1: Ah, mire usted.
0: ¡Qué jugador!
1: Y acá tenemos la varita mágica. ¡Pin!
0: Me va a tirar con una silla, Marina.
1: No, Dios mío, Marina no está escuchando, así que no.
0: Mandan la foto y bueno, la subimos al Facebook de la radio. El que más me guste junte de acá el viernes que viene se lleva la.

0: favor.
1: Hay un saludo también a Agustín Jesque del barrio frigorífico y también escucha el programa viajante, proveedor. De paso que tire algún centro, algún descuento, tendría que pasar.
0: Algún voucher para...
1: Es verdad, un vouchercito.
0: Un voucher.
1: Fernandito. Jodemos con el Fernandito, a mí no me gusta mucho el Fernet, pero bueno.
0: No, yo estoy con
1: el amargo.
0: El whisky.
1: Ah, ahora le pegó la del whisky, lo vi con un caballito blanco. Sí, ah, felicitarlo a Torres, y la verdad que la imagen que la hizo con el dron de la cancha del Sabalero es espectacular. Usted fue el que filmó.
0: Sí, sí.
1: Es impresionante. No tuve una persona que me haya cruzado que no haya quedado enloquecido con el trabajo suyo con el dron, filmando lo que es la cancha, la coqueta cancha del Sabalero, que está quedando cada vez mejor gracias a todo un pueblo, a todo el pueblo rojinegro que está subiendo la foto. Ellos fueron los que ayudaron, lógico, la obra del Sabalero también, pero todos participaron de alguna u otra manera, o apoyando, o colaborando con algo, y vio que entre todos, cuando hay algo, una pasión, y gente atrás que empuja para el mismo lado, se va progresando, y muchísimo, y lo vemos clara, la cancha está hermosa, tuve la posibilidad de entrar, Julián, el césped, te digo, es casi de primera división, después también han pintado lo que son vestuarios, remodelaciones de portones que venía, que se tiene todo un desgaste, como la casa de usted que está del otro lado. Tiene un desgaste. Y la verdad que para sacarse el sombrero con toda la gente que está colaborando en el club, que ha progresado en estos 15, 16 años que existe la cancha, cada vez está mejor y es una de las modelos de esta liga totorense que tan grande es y que tanto se esperó para participar en esta, y la verdad que Gaboto cada vez está más a la altura de las circunstancias, no solamente en lo deportivo, porque ahora pasan en un segundo lugar. Lo importante es tener una base perfecta como esto, como claro. Tenés la casa ordenada, sí, después señor. Los logros deportivos a la larga van a venir llegando. Los que consiguieron logros deportivos, que después los cuente.
0: Sí, le contaba que ahí Papu el otro día me invitó para el otro día, hicimos el vuelo de la cancha, pero estaba cerrada la cancha. Así que lo hicimos muy por arriba, y Papu el otro día me invitó para ir, y bueno, usted sabe.
1: Papu Camino, que pertenece a la obra del Sabalero.
0: Me invitó a que estaba la cancha abierta, pero veo que el pollo duerme la siesta. Por ahí.
1: A la siesta no.
0: A la siesta se me. No, pero aparte se me hizo larga la siesta.
1: Me imagino la cantidad de visualizaciones que ha tenido.
0: Sí, y eso que fue el primer vuelo que le hice al dron, ya que le estamos agarrando la mano, los próximos van a...
1: Así que su primera práctica fue en la cancha del Sabalero, que salió perfecto. Después vi que hizo streaming en la isla, estaba batiendo récord.
0: Estamos haciendo desastre.
1: El límite entre Diamante, Entre Ríos y Santa Fe, más o menos, ahí en
0: la 500. ¿De aquel lado la 500?
1: Claro, de aquel lado la 500, ya pertenece a Entre Ríos.
0: Sí, señor. Así que estamos haciendo historia.
1: Muy bien, lo vi también al streaming. Qué bien el tema de la publicidad, porque veía que había de todas las provincias... lo que es saber hacer publicidad, felicitaciones para Torres, y lo que un streaming puede generar, porque este que se desarrolló en la isla, ¿qué pasa? Va determinado a un público que es de turista, el que pesca, el que le gusta esa aventura de ir al medio del de los... ¿cómo es? Se me fue el liberá, no los esteros, sino acá, ¿cómo se le dice a esta zona?
0: De los humedales.
1: No, los humedales, exactamente. En los humedales de nuestro querido bendito país Argentina, entre medio de todo estuvo a Torres y desarrollando un streaming que ha tenido muchas visualizaciones.
0: Y bueno, si otro quiere que vayamos, vamos.
1: Exactamente, de que eso vayamos, se trata.
0: Vamos, ¿quiere que vayamos? Vamos.
1: Al toque nos subimos una lancha y partimos para la lancha.
0: Es más, podemos ir. Otro paquete un poquito más caro viene con Alarcón.
1: Ya, no, seguro. Sí.
0: Ya incluye Alarcón.
1: Esta cara no es tan barata.
0: pero bueno, todo se puede.
1: All inclusive. ¿Qué cama, comida, traslado y aperitivo?
0: All inclusive.
1: All inclusive, sí. ¿Cómo tiene que ser?
0: Como tiene que ser, saben tratar a los medios de comunicación en la provincia de Entre Ríos.
1: Exactamente. La verdad que sí, en Entre Ríos nos han tratado muy bien. Las pocas veces que me tocó ir, usted ha ido muchísimas más, pero nos han tratado de maravilla.
0: Le voy a poner una foto ahí, ahora usted puede verla.
1: Conozco varios ahí.
0: Sí, puede, para que si no le voy a tapar.
1: Esa categoría la dirigía Alejo Bazán, si no me equivoco.
0: Ahí está.
1: Con una camiseta rara para Gaboto, porque tiene mucho celeste, pero. Está Fabián Herrera, José Grondona, me equivoqué de los técnicos,

0: a ver, no llego a ver bien, pero sí los conozco, varios chicos. Es más, no sé si no saqué la foto yo en mi época de fotógrafo.
1: A ver, acá te la voy a pasar.
0: Es muy probable.
1: Así
0: los podemos.
1: Te la voy a pasar y la gente puede ir comentando abajo en el video, en el vivo.
0: ¿Quiénes son los jugadores?
1: ¿Quiénes son los jugadores que están ahí? Ahí te la voy a pasar para ver si. Sí. Creo que está usted también ahí, no sé, me dijeron, sí. se la mandaron, ahora se la mandaron para usted. Ahí está, ahí se la pasé por WhatsApp.
0: No.
1: Así la ve tranquilo.
0: Sí, pero no estoy ahí, pero ya está el técnico y ayudante, Fabián Herrera, para qué. Fabián, no, ni de aguatero estaba yo, pero a ver.
1: En la cámara capaz que está usted.
0: Claro, he sido el que sacó la foto seguro, no hay duda. A ver, ¿qué jugadores? Maxi Rodríguez. Esta creo que es la 93. Sí, es la que juega Papo Arguello, Rubensito Rodríguez, Luna está acá. Muchos jugadores que pasaron por Gaboto, algunos debutaron en primera, otros por ahí dejaron el fútbol. Mirá, qué lindo recuerdo. Si este chiquitito, si no es Manu Rodríguez, mirá, le pego en el palo.
1: A ver qué dice por acá.
0: A ver.
1: Hola, estás al aire.
2: Hola, Fabián, ¿cómo andás?
1: ¿Cómo andas, querido? Hola. ¿Todo bien?
2: Bien, papá. Acá mirando la foto.
1: Ajá.
2: Para el campo. El sí. Arquero era el Augusto Sanabria.
0: Ajá. Ah, Augusto Sanabria, me acuerdo de Banana.
2: Al lado de Guayino.
1: Guayín.
2: Papo Arguello, Mario Ciotti.
0: Marito Ciotti, tal cual.
2: Claro, después los otros chicos eran de afuera, de Barranca o de Monje.
0: De Monje eran. Ahora me acuerdo, bueno. De Monje. Es más, yo estaba en la comisión y me tocaba ir a buscarlo a los chicos de Monje.
2: Claro, el otro chiquitito que está al lado, no sé quién es, el otro es Luna.
1: Claro.
2: Fabián Herrera, José Gorondona. Abajo el otro arquero suplente, no sé quién era. Después está Manu Rodríguez.
0: Claro, el chiquitito Manu me parecía.
2: El otro es Franco Perrito Nicolini. Ernesto Herrera. Maxi Rodríguez. El Conejo.
0: Rubén Antonio. Rodríguez.
2: Y el otro chiquito, no sé quién era, el otro chiquitito. Esa era la categoría 93.
0: Claro, esta categoría se habló mucho, que fue una categoría de las mejores categorías de fútbol infantil de Gaboto, que llegaba siempre a las finales, lo que pasa que le tocaba, lo hemos hablado varias veces, le tocaba competir.
2: Bueno, esa categoría perdió penales.
0: Claro.
2: Salió segunda y perdió penales en Timbúes.
0: ¿En Timbúes contra quién? ¿No te acordás?
2: Contra Timbúense.
0: Contra Timbúense, pero había, creo que llegó a otra final también.
2: Llegó a otras finales, sí, también.
0: Sí, era la mejor categoría. Es más, creo que desde lo que yo he visto de infantiles, fue la categoría que no llegó a completar tantos logros, pero llegar a una final, teniendo en cuenta que acá es un pueblo que a veces competís contra ciudades donde tenés más población, quiere decir que tenés más cantidad de jugadores. Y hacía fuerza con casi todos chicos del pueblo.
2: De ese equipo, Ernesto Herrera se fue a jugar a Renato Cesarini.
0: Claro.
2: Y Augusto Sanabria y Papo Arguello se fueron a jugar a Guillermo Brown de Puerto Madryn.
0: Que estaba Molins en Guillermo Brown.
2: Estaba Molins allá.
0: Exacto. Que también estaba empieza Molins. La carrera de Molins en Gaboto, después se va a Madryn y termina haciendo el carrerón que hizo.
2: Un carrerón que ahora está dirigiendo afuera, en otro país.
0: Está en Perú ahora.
2: Claro. Y está dirigiendo allá afuera.
0: Y Augusto
2: comenzó él ahí en Gaboto y después fue a Puerto Madryn.
0: Y Augusto también jugó en primera acá en Gaboto.
2: Augusto atajó en la primera, sí.
0: Claro, sí, me acuerdo.
2: En Gaboto.
0: Me acuerdo bien.
2: Comenzó
0: claro.
2: En el Club Alma, fue al Club Maciel y después fue a Gaboto. Y terminó en Puerto Madryn la carrera de futbolista.
0: Una camada espectacular esa 93 de Gaboto, más las incorporaciones de los chicos de afuera.
2: Un equipazo. Y aparte con Fabián dirigiendo y ayudando, José, espectacular.
0: Dale, Fabián tiene un carisma para dirigir y más inferiores porque hace cuenta que es un segundo padre.

0: José acompañando también. También, amante del fútbol cabotero a lo máximo.
1: Tal cual, José, otra gran persona también, que no solamente él, sino su padre también han dado la vida en el club.
0: Genial, genial.
1: Che, una buena así sorpresa, Torres, ¿sí?
2: ¿Viste? Hay que escuchar Vanguardia siempre, porque Vanguardia trae suerte.
0: Así que bueno, les mando un abrazo y ahí les dejo una foto con una imagen de Gaboto de 1527, cuna de la historia.
2: Exactamente. Bueno, Banana, te mandamos un abrazo, gracias por estar siempre del otro lado, Te mando siempre, un abrazo.
1: Lo mismo, Banana, un saludo grande y un abrazo.
0: Igual, exacto. Abrazo para los dos.
2: Chau. Bueno,
1: qué buena sorpresa.
2: La audiencia, ¿viste? ¿Cómo es Vanguardia?
1: Bueno, decimos la gente, Banana de Maciel, el hijo ha jugado en Gaboto, y muy futbolero él. La verdad que una caricia al alma, como decimos, que nos estén escuchando de muchos lugares y además con esa buena energía e intentar colaborar desde donde toque.
2: Exactamente. Bueno, vamos con un poco de info.
1: Dale.
2: ¿Qué tenés para compartir con
1: vamos
2: nosotros?
1: Ahora vamos a especializarnos en karate. Primero agradecerle a mi cuñada Niña Loli, que va a ser la que va a representar karate en Vanguardia FM. Me pasa toda la información y acá la vamos a ir pasando con Julián Atorresi. Estuvieron participando en Puerto General San Martín. De karate, que es una disciplina que en Gaboto hace muchísimos años que está. Sí. Está ya afianzada, que ha conseguido muchísimos logros, que a veces no son tanto los que participan, pero tienen una continuidad, la cual los ha llevado a participar a nivel internacional, que han ido a Uruguay, después interprovinciales también. En una época iban mucho a Santiago del Estero, donde se disputa uno de los torneos más importantes del país. Es más, han tenido preselección, ¿te acordás que para ir al Mundial en Irlanda habían tenido una clasificación, la cual...
2: Los hijos de Tere.
1: Claro, de Tere Jubani. Lo cual era muy difícil por el tema económico, que eso no es fácil solventarlo, y más desde cualquier lugar, si no tenés dinero, por ahí alguien que aporte, y en este caso nadie aportaba, y no se pudo. Pero estuvo preseleccionada para ir al Mundial que se disputaba en Irlanda,
2: me parece. En Irlanda, sí, señor. ¿Te acuerdas? Me acuerdo. Hicimos la nota a la chica acá en la radio.
1: Exacto.
2: A la hermana de Manu.
1: Claro, exacto. Se siguieron, fue en Punta Quebracho, esto fue el fin de semana pasado. A cargo de los chicos está Virginia Ceresole, Clara Galloso y el sensei Barrera, que hace muchísimo tiempo, Carlos Barrera, que hace muchísimo tiempo que está en la institución.
2: Que no es nada del Pampa.
1: No tiene nada que ver en esto. Bueno, vamos a repasar los nombres de los chicos que participan en karate y algunos fueron a Puerto a desarrollar este hermoso deporte. Isabela Galloso, Emma Galloso, Maite Rodríguez, Milagro Silva, Emilia Costa, Bianca Requino. Siempre hay un pariente mío, ¿vio? Entonces, sí. El único que no sirvió para los deportes fui yo, pero en la familia hay una cantidad de deportistas.
2: Hay una cantidad de deportistas.
1: Pero alguien tenía que contar.
2: Alguien tenía que contar, exactamente.
1: Alguien lo tenía que contar, así que, bueno, la familia se fue armando bien, alguien lo tenía que contar. Quedamos en Bianca Regino, saludo grande, Bruno Quiroz, Uma Correa, mi sobrina también, por parte de Eliana Díaz, así que un saludo grande para Uma, y Hernán Correa, que vi en el Facebook, que era el cumpleaños, y Gala Galeto. Ahora pasamos a los premios. Bianca Requiro consiguió el tercer puesto en Cata y en Kumite el primero. Rodríguez consiguió el segundo puesto en Cata y el segundo en Kumite. Uma Correa también consiguió el primer puesto en Cata, así que felicitaciones para Uma Correa, para Loli, para Hernán, que consiguió, hace poquito que empezó a practicar esta disciplina, estaba en patín, se aburrió, viste que los chicos por ahí se van cambiando, y se cambió para karate, y ya consiguió su primer puesto en Cata. Milagros Silva consiguió el tercer puesto en Kumite, y por último, Emilia Costa, el primero en Cata. Así que muchísimas gracias a la niña Loli, que nos pasó la información, y seguir adelante con todas las disciplinas hermosas que hay en este club,

0: tanto karate, patín, fútbol, fútbol de, femenino, que no se va a estar jugando. Ahora vamos con el fútbol femenino.
1: Sí.
0: No van a debutar en la cancha del Sabalero las chicas porque se suspendió por, a través de la Liga Totorense, decidieron postergar la fecha de fútbol femenino, uh-huh, que iba a ser el debut oficial de la cancha del Sabalero. Lógico, estuve hablando con alguna de las chicas de... del fútbol femenino y tenían una ilusión muy grande y es totalmente entendible.
1: Sí, ¿qué te
0: parece? Con todo lo que se armó atrás de esta cancha, todas las ilusiones que tuvo todo el pueblo sabalero, tener la posibilidad de ella de abrir la cancha era un orgullo personal muy grande. Pero bueno, tiene estas cuestiones el deporte que a veces no sale todo como uno quiere. Pero igualmente van a estar jugando, quizás no sea este fin de semana, el otro tampoco, porque va a jugar Gaboto de local, pero quizás el próximo fin
1: quizás
0: de semana,
1: después
0: de Gaboto Olivero, van a estar jugando en la cancha de Gaboto, que le viene muy bien, no solamente para disfrutar de la cancha que es hermosa, disfrutar una jornada de deporte en familia, porque esto es muy familiar, sino también por lo económico, que lo resaltamos siempre, que claro, es lo más complicado para practicar un deporte en los pueblos, es conseguir el tema de lo económico. Y por suerte, al tener la cancha, van a poder desarrollar una actividad donde vienen todos los clubes de fútbol femenino y una recaudación que puede ir aliviando un poco lo que son los viajes, que ayuda un montonazo, Torres.
1: Ya hay un deporte que nosotros no hicimos que podríamos haber sido bueno.
0: Sí, a ver.
1: En karate.
0: ¿En karate?
1: Y
0: no,
1: sí,
0: yo sí.
1: Por la kata.
0: Ah, cuac. Bueno, yo soy un adelantado. Hice taekwondo.
1: Hice taekwondo.
0: 3 semanas de taekwondo tengo. Así que ojo con alguno que se quiera
1: ojo,
0: zarpar.
1: No, ya gano polenta con el
0: 3 semanas de taekwondo con el. Mirá, escuchá lo que iban. Eduardo Martín Pereira.
1: Ay,
0: profesor. Ricardo Vidal, Ricky.
1: Karate.
0: Sebastián, el doctor Sebastián de Richón.
1: Claro, Sebastián fue karateca.
0: Claro,
1: pero
0: si
1: fue
0: le
1: grosso.
0: Dejaron el ojo así en la primera competencia. El día que venga, le vamos a preguntar. Compitió en San Lorenzo, creo que salió tercero. Así le habían dejado el ojo. Yo, antes de competir, ya me retiré. No llegué ni al cinturón amarillo.
1: Lo dejó todo con la duda.
0: Sí, cuando lo vi que vino Sebastián con el ojo así, listo. Isaac, esto no es para vos. Volvamos al negocio.
1: Acá estoy, mamá,
0: a vender gorra. Acordate, subí foto de Gaboto y mirá qué hermosa gorra. Combinadita, visera negra, escudito, rojo.
1: Gentileza de tienda.
0: Tienda Dalma, Aurora, como quieran ponerle. Allá, a pasitos de la cancha, a pasitos del barrio Fonavi. Y después tenemos la información de primera división también, Torres.
1: Sí,
0: tenemos la lista de
1: tenemos de todo.
0: Tengo todo. No sé si no me quedo hasta mañana o pasado. Termino de hablar en el programa de Ernesto.
1: Y ya enganchamos al duende mañana.
0: Para el duende. Felicitaciones, fui a la muestra de.
1: Fuiste,
0: Ernesto.
1: Estaba lindo.
0: Espectacular. La muestra fotográfica para él, para Joaquín, para todos. La verdad que una muestra muy buena.
1: Bueno, ¿qué más tenemos?
0: Vamos con la primera división y el fútbol mayor, tanto cuarta, primera, van a estar jugando visitando a Totora Junior por la primera fecha de este torneo de Liga Regional Totorense. Ahora te voy a repasar. Bueno, como te decía, Gaitán no va a estar, no va a ser de la partida.
1: El perro Gaitán.
0: Porque por el tema del pase, que seguramente se va a solucionar en el transcurso de la semana que viene y ya pueda debutar frente a Oliveros. El que sí lo va a hacer Maldonado. Ahora te voy a pasar la lista de los 18 jugadores, que también hay un pariente mío.
1: Ah, pero bueno. O sea,
0: siempre tengo un pariente. Somos
1: ¿usted no
0: muchísimos.
1: Armará el equipo?
0: No, porque está en la. Mira, el número 18. Pero estamos ahí, nosotros no, siempre estamos ahí.
1: Siempre está. Siempre
0: importante.
1: Está.
0: Saludos para mi padrino que debe estar escuchando, Sócrates, que está prendido a vanguardia. Diego Stremel, que seguramente va a ser el arquero titular, porque Nico Chodín viene arrastrando una lesión. Bueno, Diego Stremel, Abel Gutiérrez, Ariel Hauser. Esta es la lista que ya va a estar publicada en el CM del Sabalero, seguro. Pero como siempre.
1: Antes, no lo tiene nadie.
0: Antes tenemos la información.
1: Si la va después, si la va a decir, sí, Fuente y Salarcón, vos. vos te digo.
0: Varios. Saludos para mi amigo Juan Pablo Merani, que le explotaba el celular y fue a decir: Misa, basta. Tiraste un par de. Claro, porque parece que de Gaboto vos no podés contratar un jugador que haya jugado en Rumania, que haya jugado en Malta, que destino europeo. No, parece que Gaboto no existe el celular. Sí, existe el celular y estamos en el 2026. Se llama.
1: Hacemos streaming en Gaboto.
0: Se llama, se pregunta: che, ¿te interesaría jugar a Gaboto? Un club hermoso, con mucho cariño popular. espectacular, está la cancha siempre llena, sí, me gustaría. Bueno, el celular está acá, no es el que llamó a Gaitán, pero también tenemos celular y podemos llamar a jugadores, y por suerte hay muchos jugadores que les encanta la propuesta de venir a Gaboto, porque el fútbol se siente acá. Si no, no, es más, Gaboto no hubiera tenido la posibilidad de tener a la Rubia si Gaboto no fuera así. Porque es lógico, la Rubia está, estamos hablando, pero no porque se juega acá o porque tengamos un cariño, nada, sino que estamos hablando de los 5 o 6 mejores de jugadores de la liga, que de posibilidades tenía un millón para elegir, y eligió jugar acá por eso, por cómo se vive el fútbol acá, y no es solamente en esta época, sino han pasado millones de jugadores, y siempre, muchísimos jugadores que han jugado en otros países también, que lo remarcábamos acá, Avellaneda, en el ascenso con Alfonso, Pedrito, que había jugado en El Salvador, que en esa época El Salvador dice que era terrible, época muchísimos años
1: atrás. Estaba complicado.
0: Bueno, y una cantidad de jugadores que ahora, Bacia, que jugó en Brasil, en Paraguay, Luquitas Valle, un crack, y entre tantos. Pero bueno, seguimos con la lista de jugadores. Te decía, Diego Estremel, Abel Gutiérrez, Uriel Hausen, Emanuel Tagliarino, Gonzalo Peralta, Agustín Vegetti, Franco Maldonado, que es el delantero que va a estar jugando, va a ser titular, el delantero que viene de, es de Bermúdez, pero viene de jugar en la Liga Entrerriana en Victoria, en Gimnasia y Esgrima de Victoria. Laureano Luque, que ya jugó el torneo pasado, Ayrton Fernández, Julián Álvarez, creo que Julián Álvarez, me la juego que va a ser de la partida.
1: Ajá.
0: El chico de Gaboto, que viene teniendo buenas actuaciones, alterna a veces de titular, a veces de suplente, pero me parece que va a tener la posibilidad de jugar de titular el domingo. Nicolás Chiodín con la 12, Brian Potalivo, que vuelve, es un referente de la dupla central y vuelve a jugar en Gaboto, es buenísimo porque le trae una solución a la defensa del Zabalero, que con mucha experiencia y que ya ha jugado. Huguito Ramírez también va a estar. Felicitaciones también para vos, Ramírez. El día que voy a la cancha estaba él arreglando los portones, arreglando la cabina de transmisión, que ha colaborado muchísimo. Y, a ver, no hace falta decirlo, pero del bolsillo, y se hace con el corazón. Pues la plata viene, pero vos lo ves a los muchachos como los de la obra del Sabalero, que laburan y regaron la cancha. Y todo el fruto en algún momento llega. Y ahora llegó y por suerte ya van a tener la posibilidad de ver lo que la coqueta cancha del Zabalero y se van a asombrar para bien. Seguimos con la lista de buena fe. Habíamos quedado en Brian Potalivo, Pastel, Hugo Ramírez, Diego Leguizamón. Para mí Dieguito Leguizamón va a ser dupla delantera con Maldonado. Brian Jiménez, otro jugador con muchísima experiencia, Ciro Guards y Osmar Requino, el jugador número 18, primo mío también.
1: Así que, qué bueno.
0: Bueno, la mayor de la suerte y de los éxitos para esta nueva temporada.
1: ¿Cuándo arranca el
0: de
1: domingo?
0: Gaboto, ¿eh?
1: El domingo.
0: En Totora Junior el domingo. Ahí vamos a estar, vamos a ver si vamos con José Ignacio, que no se sabe del paradero, si alguien lo ve, dígale. Y el próximo lunes vuelve equipo de primera.
1: El lunes a las 20.
0: El lunes a las 20 horas vuelve el equipo de primera. Y por ahí, no sé si usted quiere, sorteamos y que la venga a buscar a la radio.
1: Que la vengan a buscar acá a la radio.
0: Exactamente. Así que está, la guardamos.
1: Tengo mensajitos.
0: Sí, a ver.
2: Hola, Pollo. Buen día, buen viernes para vos y toda la audiencia. Espero que... Ahí te mandé una foto del bombardero en la tribuna. Ya voy a volver, ahora cuando jueguen las mujeres voy a volver, si Dios quiere, a verla. Si Dios me ayuda hasta llegar hasta allá, voy a ir a verla para volver a mi pasión, hinchar.
1: Ahí está, el tío Socra.
0: Ya está llegando hasta la cancha caminando. Está llegando, así que sí, cualquier
2: momento.
0: No sé
2: si la sangre no tengo roja y negra también. Antes había estaba el Desportivo, que era Joaquín, José, la Celeste, no, la Marta y la Graciela. Y de ahí para abajo todo del Sebastián. Mi madre era del Sebastián y yo de chico, de los 18 años me afilié al... Soy socio del Sebastián. Hasta los calzoncillos tengo del Sebastián.
0: Acá, mirá, que me los compró a mí.
1: Y de verdad, acá está, mirá.
0: Ahí está, no, ahí tenés está. Que subirla, sí. Eso eran los calzoncillos, los boxers del Sabalero.
1: O sea, están los calzoncillos sin Sócrates.
0: Sí, olvidate.
1: Sí, sí, ¿no? Sin Sócrates.
0: Si no, se va a poner celosa Alicia, claro. Se va a armar un problema.
1: Está el calzoncillo solo.
0: Mirá, esa vale oro, esa. Olvidate. Participa la del boxer del Sabalero, sí.
1: La vamos a subir.
0: Olvidate.
1: A ver si se me enoja como con la foto del cementerio.
0: Y pues, te acordás, tenés gente. Pero este es un boxer, además que

0: Lo vendía yo. Entre tanto, qué manera vendía.
1: Buen día, Julián. Buenísima la radio, acá como todos siempre, los días haciéndote siempre, el aguante.
0: Siempre, un saludo
1: besito,
0: grande.
1: Besito, Julián. Sabes que siempre te pido una canción, pero ya te canso. Si podemos, la pasás, y si no, no importa. Lindo día, hermoso día amaneció hoy. Hace frío, pero por lo menos no llueve más. Bueno, Emilia, besito, buenísima la radio.
0: Saludo grande para Emilia.
2: Y al marido, hermano, a toda la familia. Bueno,
0: al final van a saber quién va a debutar la cancha del Sabalero, las infantiles.
2: Los
0: mirá qué bueno, mirá que bueno, que el futuro inaugure la cancha, reinaugure la cancha del Sabalero, que pise este césped. El futuro nuestro va a estar pisando el césped el próximo sábado 27 frente a Centeno.
2: Mira.
0: Y el domingo va a jugar Gaboto en la primera división frente a Oliveros, acá también en la cancha del Hogar. Así que el próximo fin de semana va a tener todas las puertas abiertas, sábado y domingo, la coqueta cancha del Sabalero, como de aquí decimos.
2: Muy bien, buenos días, Vanguardia. Quisiera mandarle un saludo para mi nieta Delfina, que ya es oficialmente jugadora de Rosario, ¿sí?, Central, dice Sergio Pajarín.
0: ¿Quién lo adelantó? Acá, lo adelantamos nosotros. Y hoy vi que subieron en el estado ya el carnecito. Felicitaciones grandes, que ya lo dijimos.
2: Para vos, pelirrojo.
0: Para vos. No, que es una chica que tiene muchas condiciones, ya lo habíamos charlado acá, habíamos visto, la habíamos visto jugar, esos videos que andan dando vueltas, pateando tiro libre, una pegada fenomenal, y buenísimo que tenga la posibilidad y de quedar en un club grande, ¿sabe qué? Es bárbaro para la institución, para el pueblo también, porque uh-huh. Es un logro no solamente del club, es un logro del pueblo en sí, de todos estamos identificados con alguien que le vaya bien, y más una joven. En este caso una niña como Delfina, y que pueda jugar a nivel profesional, lógico que ahora están inferiores, pero ya llegar y que te fichen quiere decir muchísimo.
2: La verdad que sí. Tenemos más información.
0: ¿Y quiénes le hicieron la primera nota?
2: ¿Eh?
0: Nosotros,
2: a Torres. Usted le hizo la primera nota.
0: Yo, siempre, siempre innovando.
2: Sí, señor. Haciendo historia.
0: Seguimos
2: como
0: haciendo
2: el eslogan de la radio.
0: Exactamente, Vanguardia, seguimos haciendo historia.
2: Sí, señor. Bueno, tenemos ahí, la gente sigue mandando fotos.
0: Muchísimo.
2: Sigue mandando fotos para compartir. Mira, que es como hasta las 4 de la tarde subiendo
0: sí,
2: fotos.
0: Es más, la siesta mía voy a soñar con el pipit de las notificaciones. Explota la radio.
2: Hola.
1: Buen día. Y Julián. ¿Van a jugar con Totora Junior? Ay, me duele tanto. Porque juega mi nieto del corazón, Chino Fucci. Juega en Totora Junior. Vamos a ver cómo le va al Sabalero. Besitos.
2: Bueno, Emilia, está atenta a la jugada.
0: Ah, sí, no, además que sabe muchísimo de fútbol, porque ha estado mucho, me contaba, estuvimos varias veces hablando que ella, como muchas mamás, acompañaban a sus hijos por todos lados. Mirá, el paró, el remisero.
2: Enrique.
0: Qué personaje.
2: Para invitarlo
0: divino.
2: Como una.
0: No.
2: ¿Eh?
0: Termina bailando arriba de la mesa.
2: Sí, ¿vos decís?
0: Sí.
2: Qué hermoso muñeco.
0: No nos mira para que lo saludemos. No, ¿estará escuchando la radio?
2: No se ve.
0: Sí, Enrique, si está escuchando la radio, saludanos.
2: Ahora cuando le dé marcha.
0: Saludanos, Enrique, si está escuchando la radio. A ver,
2: Enrique,
0: si le da marcha.
2: A ver, Enrique, si está escuchando la radio, Enrique Zavala.
0: Vamos a hacer un experimento. A ver si está escuchando la radio.
2: Enrique, ¿está escuchando la radio o no?
0: Enrique, ¿estás escuchando la radio?
2: No, toca bocina.
0: No,
2: pero
0: tocó bocina.
2: Está escuchando otra radio.
0: Qué bajó.
2: O sea, le vamos a dar de baja a la publicidad.
0: Sí.
2: No viaje en remisero. No,
0: poquito mala leche era la
2: tuya. No, acá el que no la pone acá no
0: en ningún lado. Exacto.
2: Exactamente. Bueno, ya está completa el bloque.
0: Yo creería que ya está completísimo. Estallaron los teléfonos, la foto sigue subiendo. Acordate, participá, subí la foto de boxer, medallita en Sabalero, tuya en la tribuna, sentado en los tablones o del arriba del tapial, donde sea. En otros países, que también hay muchas camisetas de Gaboto que de gente que ha ido a otros países y siempre lleva la camiseta. Me acuerdo una de Ricardo Herrera en Vietnam. ¿Viste en la moto taxi? Con la camiseta del Sabalero.
2: Y bueno, está la de Chufi en Dubái.
0: En Dubái también. Sí, sí, hay muchos caboteros que han tenido la posibilidad de ir a otro país y sacarse fotos. O donde sea. En la isla, en cualquier lado con la foto. Arriba un caballo con la foto, con la remera de Gaboto.
2: Sí, señor. Bueno, cerramos el bloque entonces el lunes.

0: es Roja, el lunes equipo de primera.
1: Equipo de primera. Con José Ignacio Medina y vamos a estar charlando de lo que fue el partido de en la visita de Gaboto a Totora Junior por la primera fecha del torneo regional totorense.
0: Gracias, Isaac.
1: Gracias a vos, Julián, y a todos los que se prenden en la radio.
0: Nosotros vamos hasta el mediodía en Arriba Gaboto, ya entramos en las 11, última hora del programa, dale.

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0: en especial a mi papá que está en el cielo.
1: Gracias.
0: ¿Y si pasan un chamamé para Corbalán?

buenos días, ¿cómo andás? Hola Isabel. Ya que me pasa un tema de la de Chena y otro de Coco Plaza, ¿puede ser? Mientras limpio, escucho música. Aprovecha ahora abrir todo hoy que está lindo el día. Abrir las ventanas.

0: De la mañana con 23 minutos, ahí se van Víctor y David Chena, ¿sí? Que lo pedía la audiencia a través del 3476-354483. Gracias por estar del otro lado. Muchísima gente siguiendo la mañana de este viernes de folclore, última edición de esta semana aquí en Arriba Gaboto. Pero bueno, mañana seguimos con la programación en vivo, porque mañana se viene el amigo Ernesto Herrera con el duende Gabotero. A ver. Vamos a hacer un especial de...
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0: Le vamos a mandar a Chena. A ver, sí, mañana vamos a hacer un resumen de todo lo... Porque el sábado pasado no estuvo el duende. Así que bueno, mañana seguramente vamos a hacer un resumen de todo lo que se vivió 8 y 9 de junio en Puerto Gaboto, con todas las actividades. Y de paso también vamos a invitar a todos los amigos que quieran venir a musiquear. A ver. Al amigo Miguelón también le vamos a mandar. A ver si lo tenemos ahí. Bueno, vamos a ir invitando a distintos. Mañana vamos a tener una gran jornada de sábado. Ya te lo voy adelantando, con música en vivo, con artistas, compartiendo, haciendo un resumen de lo que fue el 8 y 9 de junio, pero también proyectando lo que viene, porque se viene La Huella en la Arena. Los artistas de Gaboto se siguen autoconvocando, el colectivo de artistas gaboteros también. Bueno, hay un montón de cosas para contarle a la audiencia, a la comunidad de Gaboto, a la comunidad de Vanguardia, a la comunidad de la región, de lo que se viene en Puerto Gaboto, lo que se viene la semana que viene. Ya la semana que viene la radio empieza a recorrer los barrios de Gaboto. Vamos a estar en vivo una vez por semana. Vamos a estar en vivo haciendo el programa Arriba Gaboto. Vamos a estar una vez por semana yendo a los distintos barrios de Puerto Gaboto. La semana que viene vamos a arrancar por Barrio Sur. La semana que viene vamos a arrancar por Barrio Sur. Sí, señora, sí, señor. Después te voy a contar bien qué día y desde dónde vamos a estar transmitiendo para convocar a toda a todo el barrio, a toda la gente ahí, a toda la barriada que se acerque a compartir un rato de radio con nosotros. Esta radio itinerante que va a salir a recorrer las calles de Gaboto, que vamos a estar haciendo radio en vivo desde los distintos barrios de Puerto Gaboto, son algunas de las primeras actividades que va a hacer la radio ya en el marco de los 500 años. Para nosotros ya el 8 o 9 de junio comenzó la cuenta regresiva para los 500. Nosotros no vamos a esperar el año que viene para hacer, ya empezamos a hacer este año. Como primera medida, radio itinerante, vamos a salir a recorrer barrio por barrio, a meternos ahí con la radio en donde muchos no se meten, en donde muchos no llegan. ¿Para qué? Para escucharte a vos. Una vez por semana vamos a dedicar el programa para escucharte a vos. A nosotros nos gusta que nos escuches vos, que nos mandes mensajes, que interactúes en las redes, pero también queremos escucharte. Así que una vez por semana vamos a estar metiendo el estudio móvil así en algún barrio, en alguna casa que nos quiera recibir para estar más cómodos. Y si no, lo vamos a hacer en el medio de la calle. Si no, lo vamos a hacer en el medio de la calle. No se nos va a caer nada por poner una mesa, una silla y la computadora en el medio de la calle. Ahí no en el medio, porque la gente tiene que transitar, pero un costadito de la calle nos vamos a sentar. Nos vamos a meter en la plaza, nos vamos a meter en Barrio Norte, nos vamos a meter en la

0: Empezamos a coordinar la semana que viene para sacar la radio itinerante. Tengo más mensajitos, sola.
1: Julián, feliz día del padre para el domingo. Feliz día para todos los padres, para el que tenga los papás y para los papás que están en el cielo, que se han ido. Feliz día. Y para todos los papás jaboteros. Besitos para vos, que lo pases lindo, Julián. Feliz Día del Padre para el domingo.
0: Bueno, gracias, Emilia. El saludo también. Suscribimos ahí a todos los padres, en su día, el domingo, a mí ya los niños ya me adelantaron el regalo, así que gracias a los peques, Santiago, Martina, Matías y Luca. Luca, como Luca Prodan, como el Tano, Luca. Así que bueno, el saludo para todos los padres, para todos los padres de la radio, para Ernesto, para Isaac, para Enrique, para todos los que son padres y que trabajan aquí en la radio también, un saludo muy, muy especial. Para mi amigo Miguelón, para Víctor Chena, para David Chena, para Rufino Conde, le mandamos un abrazo a todos los padres cantores de nuestra localidad, para Maya Suará, y bueno, para todos los padres cantores, para el Gusti Plaza, para todos los muchachos. Feliz día para Juanca, Nanía, le mandamos un abrazo también. A toda la muchachada ahí que nos escucha en la comuna, a todos los padres, los municipales que nos escuchan ahí en El Pañol, desde tempranito, todos los días haciendo el aguante a la radio. A todos los padres municipales que andan en la calle, laburando en la calle, en la recolección de residuos, manejando el camión, le mandamos un abrazo enorme. A ver, ¿qué más tengo? Tengo que seguir vendiendo, 11:30 de la mañana y yo acá con las cosas sin vender. 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Me estaban pidiendo un chamamé ahí a través del mensajito. A ver qué tengo. No te olvides que seguimos recibiendo las fotos, para alentar al Zabalero. Ahí voy a estar subiendo algunas que me mandaron, pero tenés tiempo hasta el lunes para seguir mandando y hacemos el sorteo el lunes en equipo de primera, el programa La Mesa Deportiva, a la cabeza de Isaac Alarcón, el próximo lunes a las 20, para la señora que nos pedía recién un buen chamamé, Padula Rosa Romero, a Lázaro Blanco.

0: Paula Rosa Romero, bueno, en la grabación, Paula Rosa Romero, ahora ya Paula Rosa y Terruñeros, que van a estar muy prontito en Oliveros, esto te lo veníamos anunciando, muy, muy prontito van a estar en Oliveros, Paula Rosa Terruñeros, muy, muy prontito están en Oliveros. La comuna de Oliveros está organizando una gran fiesta popular para muy prontito, con la actuación de varios artistas, pero para aquellos amantes de la música litoraleña, para los amantes del chamamé, Paula Rosa Romero vuelve a nuestra región, más precisamente a Oliveros.
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0: Así que, bien, ahí vamos a estar animando la jornada, una jornada que va a ser larga, en Oliveros. Muy prontito te vamos a estar pasando más información. Gracias a la comuna de Oliveros por la convocatoria, siempre por tenernos en cuenta. Y bueno, también por darle el espacio a los chicos ahí que vienen desde la provincia de Entre Ríos con toda su música. Milei lo hizo de nuevo, retomo la agenda informativa en esta mañana. La industria ya cayó 5,2% en lo que va del año. La producción manufacturera registró en abril una baja interanual del 0,5%. La maquinaria agrícola, la metalúrgica y la industria frigorífica figuran entre los sectores más afectados según el FISFE. El FISFE es la Federación Industrial de Santa Fe. La producción manufacturera provincial registró una caída interanual del 0,5% durante abril y acumuló una concentración del 5,2% en los primeros cuatro meses del año. El relevamiento advierte además que la actividad industrial santafesina no logra recuperar los niveles previos a la crisis iniciada a finales del 2023. El índice de producción de abril se ubicó en el 10,5% por debajo del registrado en igual mes de 2023 y 15,7% por debajo de los niveles observados en 2022. La situación se torna más preocupante al analizar la evolución reciente en términos desestacionalizados, es decir, descontando factores estacionales. La producción industrial cayó 7,2% respecto de marzo, lo que marca una fuerte desaceleración luego del leve repunte

aumento observado en el mes anterior. Información que te voy a ir dejando en nuestras redes sociales. Y me voy para la provincia de Entre Ríos. Estoy con Entre Ríos yo. Estoy leyendo dos cosas al mismo tiempo. Me voy para una provincia argentina. ¿Sabes por qué? Porque encontraron. A ver, encontraron. Van a saltar al lado a decirme. Pero bueno, descubrieron, encontraron, hallaron, vieron, se cruzaron a una nueva especie de roedor. Sí. Se trata de un mamífero pariente de las ratas vizcachas, los capinchos y las maras. Un nuevo género y especie de roedor fue hallado dentro de un parque nacional argentino, lo que resalta el valor de las áreas protegidas para la conservación de especies aún desconocidas para la ciencia. Se trata de la rata vizcacha del Chaco Serrano, Amnocoptomys conicetorum, que sería el nombre científico, que no lo repite. Amnocoptomys conicetorum. ¿Qué vas a comer? Y me voy a comer un Amnocoptomys unas empanadas de conicetorum. Cuya descripción te la complican con los nombres científicos, pero bueno, es una rata vizcacha del Chaco Serrano. Ese es el nombre vulgar de este animal, que no es como la vizcacha común. Ahora vamos a ver por qué. La descripción fue publicada recientemente. La denominación científica que recibió la especie rinde homenaje a la Administración de Parques Nacionales y al Consejo Nacional de Investigaciones Científicas y Técnicas CONICET. ¿Dónde fue hallado? En el Parque Nacional Tras la Sierra, en las sierras del oeste de la provincia Córdoba. Tras la Sierra es ahí entre Córdoba y San Luis, ahí esa región, ¿no? Su distribución se restringe a una franja estrecha de bosques del Chaco Serrano en la Sierra Huasapampa. Además del registro para el Parque Nacional Tras la Sierra, la especie cuenta con registros visuales en otras localidades sobre esta misma franja serrana, entre el dique de Pichanas y el Parque Provincial y Reserva Forestal Natural Chancaní. ¿Cómo es la rata vizcacha del Chaco Serrano? Bueno, según se pudo averiguar la agencia Noticias Argentinas, esta especie nueva para la ciencia es un mamífero pariente de las ratas vizcachas, los capinchos y las maras. Su tamaño es mediano, estamos hablando de un animal de 35 centímetros, su cola es larga y peluda, su dieta estaría mayormente constituida por bromelias que crecen abundantemente en su hábitat. Si bien en lo que va de esta década se describieron más de 20 especies nuevas de mamíferos en Argentina, se trata del primer género reportado a partir de ejemplares capturados en el campo desde el año 2000. Hay una fotito que ahora vamos a estar compartiendo de este animalito. Ahora lo vamos a compartir. Dame tiempo que termine el programa y lo vamos a estar compartiendo, ¿sí? Repito, rata vizcacha del Chaco Serrano. Amnocoptomys conicetorum. Conicet, ahí está el nombre. Y apno es de APN, es de el APN de Parques Nacional. APN es por la Administración de Parques Nacionales. Por eso APN, en el comienzo del nombre, el nombre científico, APN Octomys conicetorum. Ese sería el nombre. Amnocoptomys conicetorum. Ese es el nombre, ¿no? En homenaje al Parque Nacional y al CONICET. Por sus trabajos realizados, así que una buena noticia. Porque siempre se dan a conocer malas noticias, viste que vos decís, se extinguió este animal, se extinguió el otro, pero bueno, la ciencia va, por eso la importancia, ¿no? De invertir en ciencia, en tecnología, nuestros científicos, la importancia de estos espacios, ¿no? Como

0: parques nacionales que no hay que desfinanciarlos, porque pasan estas cosas, ¿viste? Se van encontrando nuevas especies, se va ampliando el catálogo de flora y fauna de nuestro país, ¿no? Así que bueno, che, te cuento, para mañana, te paso para mañana confirmado Miguel Danía, Víctor Chena, y bueno, todos los que se quieran sumar están invitados mañana a cantar un rato, a charlar, a no sé, lo que tengan ganas de venir, tomar un mate, están invitados mañana a partir de las 11 de la mañana, ¿ok? Bueno, me voy con los números de la lotería. A ver, resultados. Capaz que te traigo una buena noticia, amigo, ¿eh? No tenés que andar buscando un pendrive. Le pegaste al gordo de la lotería y ya está. A ver, me voy con los 10 primeros de la Lotería Nacional y los 10 primeros de la Lotería de Santa Fe. 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Lotería Nacional, a la cabeza hoy, 19 de junio, 1843. El 43 es el balcón. Le siguieron hasta el décimo, 1814, 1055, 2046, 3113, 9653, 5976, 794, 7306 y 7414. Los 10 primeros de hoy en la Lotería Nacional. A la cabeza, repito, 1843, el 43 es el balcón. Esto es por el lado de la Lotería Nacional. Ahora, Lotería de Santa Fe, escucha, 1700 a la cabeza, el doble cero son los huevos. Le siguieron hasta el décimo, 1162, 5824, 1983, 5899, 2479, 9263, 7126, 2608 y 7100. Los 10 primeros de hoy en la Lotería de Santa Fe. Gracias al amigo Nando por acompañarnos en la mañana.
1: 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Hoy cumplimos.
0: 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Y cerramos este bloque con Padula Rosa Romero, que repito, va a estar muy, muy, muy prontito en nuestra región. Muy prontito, Padula Rosa Romero van a estar en vivo en Oliveros.

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¿Qué va a pasar con el clima el fin de semana, Pollo? Qué linda tarde para salir a volar el dron. Hoy salgo a volar el dron a ver con qué me encuentro, ¿eh? Y bueno, acordate, durante el fin de semana nos podés mandar un mensajito a ver por dónde arrancamos. Vamos a ir a Barrio Sur. Ahí vamos a arrancar. Pero bueno, a ver ahí si la amiga Fiamma Leiva, si Juan... podemos hacer algo ahí, llevamos todos los equipos y hacemos radio desde allá tempranito, la semana que viene, y si no vemos por ahí en algún lado nos vamos a meter, pero vamos a arrancar por este

por barrio sur. Ya están avisados. 3476-354483. Ya cumplí con todo, con todos los pedidos, con todo lo que tenía acá. Ya cumplimos con todo. Bueno, ¿qué va a pasar con el clima? La pregunta del millón. El cielo despejado en Gaboto, Acá me sigue marcando lluvias, pero bueno, seguramente después del mediodía va a desaparecer, porque no tiene pinta de que va a llover esto, El cielo despejado en Puerto Gaboto, 13 grados. Mirá qué linda tarde vamos a tener, a pleno sol. 15 la máxima para el día de hoy. La humedad del 58%, el viento a 14 kilómetros en la hora. Para mañana sábado se esperan mínimas de 6 y máximas de 15, con el cielo parcialmente nublado. Y se esperan lluvias y chaparrones para el domingo, con mínimas de 6, máximas de 14. Lluvias y chaparrones que en teoría, por lo que dice aquí nuestro radar, se van a extender hasta el lunes inclusive. El lunes con mínimas de 6 y máximas de 13, arrancando una nueva semana. Mañana, Día de la Bandera. El domingo, Día del Padre. Igual que el hornero. Bueno, viva la patria, como siempre. Empecemos. No alcanza los días patrios con colgar la bandera en la puerta de casa. No alcanza, ¿sí? A la patria se la celebra todos los días y no hay mejor manera que celebrar la patria que defendiéndola. De nada sirve poner la bandera y después vamos y nos cagamos en el otro, nos cagamos en el vecino, nos cagamos en la vecina, nos cagamos en el almacenero del barrio, nos cagamos... De nada sirve colgar la banderita y votar gobiernos de mierda como estos que tenemos, ¿no? De nada sirve colgar la bandera y defender el neoliberalismo, de nada sirve colgar la bandera y defender los Milei, defender los Puyaro, defender los Adorni, defender toda esa caterva de gente que dice representarnos y están haciendo todo lo contrario, ¿eh? Entregan recursos, cagan a palo a los viejos, se cagan en los docentes. Bueno, a reflexionar este Día de la Bandera, más que nada recordando a uno de los tipos más importantes de la historia de nuestro país, como fue Manuel Belgrano. Feliz Día del Padre para todos, los padres de verdad, para todos, los que son padres biológicos y aquellos que son padres por opción propia, ¿no? Que se han hecho cargo de otros chicos que los padres biológicos se borraron, y esos también son padres, los padres que han criado a un montón de chicos, que se hicieron cargo. Un montón de gurises, también el feliz día para todos ellos. Para los que no están, el abrazo, la levantada de copa para los que están allá en el cielo, como decía Emilia hoy. 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No te olvides que hasta el lunes tenés tiempo de seguir enviando tus fotos, tus imágenes, alentando al sabalero. En casa, en la cancha, en la calle, algún equipo, alguna formación, también podés mandarnos, como me manda Vilma Rode, me manda la séptima, vamos el sabalero, dice, en un ratito pongo todas las fotos que me mandaron ustedes y las que me van a seguir enviando el fin de semana. Mañana, Dios mediante, nos reencontramos con el Duende Gabotero a las 11 de la mañana con un montón de artistas haciendo un poco de música en vivo, hablando.

Charlando, resumen de lo que fue el 8 y 9 de junio y bueno, también proyectando lo que se viene. Me voy para Cuyo sobre el final. Buen fin de semana, los quiero mucho. Chau.

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0: Bienvenidos, esto es Portal Argentina. Esta es tu otra manera de viajar. Llegamos al día viernes. Sobrevivimos otra semana más, Romina Fasani.
1: Sobrevivimos a la primera semana del Mundial. Casi bobazo, tanta emoción, tanto gol que anulado, que va, que viene. Y vinieron, tres
0: de Messi. Bueno, vamos a, ya se viene el próximo. Falta poquito, ya faltan un par de días. ¿Cómo andan? ¿Qué? ¿Todo bien?
1: Sí.

0: movida con esto de que hay asueto o no hay asueto, damos asueto, no damos
1: provincias asueto. Dieron, no un montón, un par de provincias dieron asueto. Qué bueno.
0: Muchos colegios que dicen, bueno, vengan a buscar a los chiquitos y mañana así no todos vemos el mundial.
1: Claro. Está ¿qué bien, onda? Está bien, está bien.
0: ¿Qué dice eso? Yo recuerdo cuando mis hijos iban al colegio.
1: Y para los chicos, ¿qué mejor que...?
0: Verlo con sus compañeros es un buen plan.
1: Sí, pero para los chicos está bien.
0: No lo
1: no sé. ¿Qué diría Sarmiento? ¿Qué sé yo?
0: Yo creo que si se levanta de la tumba se vuelve
1: muerto. Viene con una chancleta, ¿viste? Claro.
0: Anda a estudiar.
1: Bueno, no importa.
0: El que estudiaba abajo de liguera.
1: Bueno.
0: ¿Qué mundial ni mundial?
1: ¿Cómo anda?
0: Bueno, vamos bien a viajar.
1: Hoy vamos a estrenar un nuevo personaje. ¿Vas a escuchar el audio o vamos a verlo en las redes sociales?
0: No, lo vamos a ver en las redes sociales. Tenemos una... Viste que el mundial tiene su mascota.
1: Pero, pará. ¿Es una mascota tipo Toy Story? Una cosa así, en 4D.
0: Y ahora que se viene Toy Story, que se estrena esta semana, y yo me inspiré y dije...
1: Es una producción tremenda la que le voy a decir, porque la hizo usted sola.
0: Bueno.
1: Es una felicitación grande como una casa, porque... Yo los invito con... Obviamente, esto está hecho. Usted estuvo estudiando inteligencia artificial hace 15 días. Que viene con un curso y, bueno, lo terminó. Y ya
0: bien.
1: Se puede ver lo primero que lanzó...
0: Póngale, humildemente.
1: No,
0: hay que agrandarse.
1: Para. ¿Puedo decir algo?
0: ¿Qué?
1: ¿Puedo invitar a la gente?
0: Sí, invite.
1: Portal Argentina en Instagram y en Facebook... Sí, fíjate, Portalito.
0: Portalito va a salir a recorrer el país junto a nosotros. Cuando nosotros no podemos, lo mandamos a Portalito.
1: Posta. En este caso, ¿vamos a ir a dónde?
0: A Cerro Bayo lo mandamos. Le dijimos, mirá, agarrá la ruta y dale.
1: No
0: y bueno, ¿y
1: creer.
0: Ahí encaró?
1: Qué bárbaro. Bueno, entonces nos vamos a Cerro Bayo.
0: Nos vamos a Cerro Bayo de la mano de Portalito. Ahí lo van a poder ver en las redes sociales. Espero que les guste. Fue hecho con mucho amor.
1: Lo hizo excelentemente.
0: Y bueno.
1: Le mandamos un fuerte abrazo al capitán, a Leo Messi y a la familia Messi que nos escuchan desde Rosario. Porque esto es muy grande y nos están escuchando. Simplemente quería mandar un fuerte abrazo. Y no voy a hacer ningún comentario de nada. Obviamente no me quiero meter en la grieta ni. ¿Viste? Porque cualquier cosa te metes en la grieta.
0: Porque todo grieta.
1: Es todo grieta. Allá
0: bueno, nosotros hacemos un programa.
1: Le dije, no te metas en el barro, porque.
0: Hacemos un programa de viajes. Vamos a viajar,
1: claro. Pero igual, bueno, abrazo grande a toda la familia Messi que nos escuchan. Ahí muy cerquita de Rosario, desde Funes. Un gran abrazo.
0: Vamos a contarles a dónde vamos a ir hoy.
1: ¿A dónde vamos?
0: Derecho.
1: Derecho, nos vamos hacia... ¿vamos a comer helado?
0: Vamos a comernos un rico heladito, qué rico. Helado artesanal y patagónico, señoras
1: y
0: señores.
1: En Villa Pehuenia. Y también vamos a estar en otro lugar increíble que se llama Tafí del Valle. El último pueblo, ¿no?
0: El último pueblo de los 8 que están postulados para ser el más lindo del mundo. Representando a la República Argentina. Es el último que nos quedaba por conocer, así que hoy nos vamos a ir a Tucumán.
1: Son todos los pueblos lindos. ¿Comenzamos?
0: Comencemos, dale.
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0: esto,
1: nuestra mascota oficial.
0: Gracias, gracias por todos los comentarios, por toda la ida y vuelta. Lo tiramos recién, ya hay mensajes. Gracias. La verdad es un dibujito, parece que lo hizo una.

0: ¿cuántas horas estuvo para hacer ese reel de cuánto tiempo?
1: 26 segundos.
0: ¿Cuánto tiempo, podemos decir, el tiempo que usted le dedicó en la totalidad?
1: Muchas horas.
0: ¿Cuántas horas? Dígalo.
1: Dos días.
0: Dos días de laburo, primero diseñando la carita, haciendo los movimientos de Portalito, cómo camina Portalito. Además, Portalito hace otra cosa que caminar.
1: Sí, bueno.
0: No diga nada. La gente que piensa lo que hace. ¿Qué hace Portalito? No, no sea mal pensado, mano de piedra. No. Portalito, además de caminar, además de correr.
1: Habla
0: también. Sí. ¿Y le diseñó la voz a Portalito?
1: Sí.
0: ¿Todo?
1: Todo.
0: No. Instagram, Portal Argentina, no te lo pierdas. Ya está, ¿eh? Mientras tanto, claro, sí, Portalito también sale a caminar. No, me muero, ¿eh? Fíjate, vas a ver lo que es. Portal Argentina en Instagram, en Facebook. Nuevo personaje.

0: de lo extraño a este Antonio Virabén. Estaba más rockero, más con onda, ¿no? Después se puso muy melanco, con canciones más down, pero este está muy bueno, ¿eh? Salgo a caminar, Antonio Virabén, tiene noticias.
1: Vamos a irnos a julio, para que vayan agendando en el calendario, porque del 4 al 11 de julio se va a celebrar la Fiesta Nacional del Invierno en el Cerro Castor. Esto va a ser con entrada libre y gratuita.
0: Lo mandamos a Portalito, al Cerro Castor.
1: La celebración central va a ser el día 10, pero del 4 al 11 va a haber festejos.
0: Muy bien.
1: Este año, ¿sabes qué suman a la cobertura?
0: ¿Qué va a haber?
1: No solo a periodistas locales.
0: ¿A quién?
1: Influencers de Brasil y Colombia.
0: Mirá vos, y bueno,
1: a nosotros nunca nos llevaron.
0: Bueno, está bien, bueno, quieren llevar gente internacional de
1: nosotros,
0: tenemos, claro, más en Argentina, nosotros somos más locales, pero está bien. Bueno, saludos a los amigos de Cerro Castor y a los amigos que nos escuchan allí en la ciudad de Ushuaia. Estuve viendo el otro día algunas cosas de Ushuaia desde locales.
1: ¿Se quiere ir a Ushuaia a vivir?
0: El pibe está pensando en un montón de cosas. En realidad no sé qué quiero hacer de mi vida, si quiero generar un emprendimiento en distintos lugares del país. Estuve viendo cuánto sale la harina en Ushuaia, toda una locura. Y después hoy me agarró otra vez el tema de los parques de diversiones, que digo, quiero ponerme un parque de diversiones, y empecé a buscar en los fabricantes de parques de diversiones. Sí. Y te digo la verdad, los precios son mucho más accesibles de lo que yo pensaba.
1: Mira,
0: antes necesitabas millones y millones para comprar un juego. Hoy realmente no es tanto, ¿eh? Pero bueno, no sé, si a alguien se le ocurre que quiere poner unos manguitos y hacer un parque de diversiones,
1: usted se lo administra.
0: Claro, Portal Argentina Fan.
1: ¿Le cuento algo?
0: Sí.
1: Quiero agradecerle a los amigos del parque temático Yucat en
0: Villa de Merlo.
1: Villa de Merlo.
0: Tremendo.
1: Los próximos días vamos a estar hablando con Alberto, porque la verdad que se pusieron la 10.
0: Sí, y... no, siempre, es impresionante. El parque temático Yucat es un parque donde vos te explican cómo era la vida todo de la comunidad de los comechingones, cómo eran sus casas,
1: sus costumbres,
0: cómo tenés todo para hacerlo vos también, vos te metés en esos lugares, es impresionante. Parque Yucat en Villa de Merlo, mandamos un fuerte abrazo y gracias siempre por la mejor de las ondas. Seguimos en Portal Argentina, escuchamos música, tanda y vamos a comer helado.
2: Las letras de Marcelo Skornik, el Cuino. La siguiente es Estadio Azteca.

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0: momento de viajar a una provincia que queremos muchísimo y a un lugar que es muy especial. Ya lo conocemos especialmente ese lugar. Hemos
1: estado a través de los sabores.
0: A través de los sabores, de sus quesos, de su historia, de algún hotel que tuvo que ver con los jesuitas, que también nos hemos quedado hace unos años atrás. Mucha historia.
1: Y ahora está ahí en carrera para ser uno de los pueblos más lindos del mundo, representando a la Argentina. Estamos hablando de Tafí del Valle, en la provincia de Tucumán, y tenemos al director de turismo, Walter Marino, con nosotros. Bienvenido a Portal Argentina.
2: Hola chicos, bueno, saludo a toda la audiencia, y bueno, la verdad que muy contento por esta nominación que tenemos a nivel nacional en estos momentos, y que en diciembre, bueno, se participará a nivel mundial con más de 600 pueblos del mundo, así que muy contento de quedar entre los 8 seleccionados de la Argentina. Esperemos que para diciembre ya seamos uno de los pueblos más lindos del mundo.
1: Me voy a permitir juzgarlo y decir que ya son el pueblo más lindo del mundo. Argentina tiene unos rincones increíbles, y para centrar, para ubicar a toda la gente que nos está escuchando a lo largo y ancho de nuestro país, contémosle dónde está ubicado en el mapa Tafí del Valle.
2: Bueno, estamos, mira, primero y principal es el centro turístico por excelencia de la provincia de Tucumán. Esta nominación que tenemos hoy es un orgullo no solo para la gente que vive aquí en Tafí del Valle, sino también para toda la comunidad, para toda la provincia de Tucumán. Para contarte un poquito, se accede a Tafí del Valle por la ruta 307, donde tenemos una ruta espectacular bordeando lo que es el río Los Sosa, una reserva de selva de yunga, que la selva de yunga se extiende desde Bolivia hasta Tucumán, y la verdad que la vegetación, el paisaje que tenemos cuando vamos subiendo el cerro es muy muy lindo, y ya ahí se empieza a sentir lo que uno va a descubrir cuando termina de subir esa ruta 307 y llegamos al lago Langostura, donde ahí ya la vegetación aparece lo que es selva de yunga en altura, que es mucho menos vegetación, y la región se pone un poquito más árida. Pero ahí empieza lo que es el Taquillactay, que es pueblo de entrada esplendorosa, que así se lo denomina Tafí del Valle en la lengua quechua. Y bueno, y realmente estamos a 2.200 metros sobre el nivel del mar, estamos al noroeste de la provincia de Tucumán, y la verdad que tenemos un clima excepcional y los mejores paisajes de la provincia, y te podría decir que de Argentina.
0: Qué bárbaro, qué bárbaro.
1: Tafiteños se les dice, ¿no?
2: Tafinistos,
1: me tenía que equivocar.
2: Tafiteños son nuestros compañeros, nuestros vecinos de Tafí Viejo. Ellos son tafiseños, nosotros somos tafinistos.
0: Tafinistos.
1: ¿Cuántos tafinistas son hoy?
2: Y hoy aproximadamente estamos entre 12.000 y 14.000 tafinistos. Y bueno, la verdad que cada año crece más, porque mucha gente decide venir a vivir en este hermoso valle que tenemos acá en la provincia de Tucumán.
1: ¿Cuál es una cualidad que vos digas, este es tafinista? Eso que los hace
2: un... Y bueno, a ver, el tafinista de pura cepa, como decimos nosotros, es el que sabe bailar folclore, el que sabe tocar o algún instrumento como el bombo, la guitarra, el que sabe hacer algunas coplas o algunos joy-joy, y sobre todo el que sabe cabalgar. El tafinista sabe cabalgar, es su herramienta de trabajo, es su medio de transporte, y lo caracteriza mucho el animal, y bueno, y todo lo que eso conlleva, ¿no? Es su vestimenta, su alma gaucha que tiene siempre, y la verdad que eso es lo que más lo caracteriza al tafinista.
1: ¿Sabes que yo ahí me daría cuenta enseguida que yo no soy tafinista, porque me tiene que poner banquito para subir el caballo?
0: Walter, ¿de cuántos años tenés aproximadamente, más o menos?
2: Yo tengo 48 años.
0: 48, bueno, o sea, viviste la época de las fotos, las fotos con rollo.
2: Así es, totalmente.
0: Bueno, viste que venían de 24 o de 36 fotos, ¿no? Pero me pone que teníamos uno de 24, ya sacaste 23 fotos y tenés que sacar la última foto, la última que te queda para llevarte del destino. La foto, ¿sí? ¿Qué lugar, qué foto sí o sí tenés que sacar en Tafí del Valle?
2: Bueno, te comento que hace muy poco tiempo, se inauguró, en diciembre del año pasado, se inauguró el Cristo de la Quebradita. Un Cristo que está del año 67 acá en Tafilo Valle, pero que el año pasado se lo reinauguró y se lo puso en valor. Y ese lugar tiene el mejor paisaje y la mejor foto de Tafilo Valle, porque sacas una panorámica de lo que es todo el Valle Calchaquí.
0: Wow.
2: Se ve el Mollar, el dique La Angostura, las carreras, el rodeo, la ovejería y toda la villa de Tafil Valle. La verdad que es excepcional esa foto y yo creo que es la postal para llevarse como última foto de Tafil Valle.
0: Buenísimo.
1: Ahora vamos a bajar el micrófono y nadie nos escucha, Walter. El secreto mejor guardado queda entre nosotros tres, nada más. ¿Cuál es ese secreto mejor guardado, ese rincón, esa experiencia que los tafiteños se lo guardan para ustedes? Viene el turismo y nosotros nos escapamos.

0: Vamos acá.
1: Bueno, te comento de que hay un lugar que es excepcional. Todos los tafinistos llegamos a ese lugar y compartimos, y donde se hace una fiesta muy típica. Se accede a caballo, en moto o caminando. Está a 3 horas de la villa de Tafil Valle, 3 horas y media. Se llama La Ciénaga. Y se hace la fiesta del yerbiao. Ese lugar es excepcional. Ahí nos olvidamos de la tecnología, nos olvidamos del celular porque no hay señal. Es todo con pantallas solares o quemadores de querosén. Es todo 100% naturaleza y es para desconectarse 100% de la ciudad. Ese lugar es un lugar súper recomendado para que la gente que nos visite en Tafil Valle y le gusta la cabalgata o le guste caminar por los cerros, ese lugar sí o sí lo tiene que conocer.
2: Mirá, buenísimo.
0: Acá hay uno que se apuntó. Hijo mío.
2: No, tremendo lugar, tremendo lugar. Ahí es donde se hizo la película con Graciela Borges, ¿no?
1: No es la ciénaga. Esta ciénaga pertenece al departamento de Tafil Valle, pero no es donde se hizo la película.
2: Bien, buenísimo. Bueno, otra pregunta que te quería hacer, más allá de los quesos, que desde ya es la marca registrada.
0: La insignia.
2: Claro. Si estoy en Tafí, ¿qué no me puedo perder para comer o para beber?
0: O las dos cosas.
1: Bueno, te comento que el turismo gastronómico de Tafí del Valle y del norte de Argentina es algo muy bueno, porque tenemos las comidas regionales como las empanadas, como el locro, la humita, el tamal. Yo empezaría como entradita un par de empanadas, una de carne, una de pollo. Después pasaría el locro, que me parece una de las mejores comidas que tiene Tafí del Valle. Uh-huh. Y como postre elegiría lo que es el dulce de cayote, que es típico de Tafil Valle, con quesillo de la estancia de Las Carreras o de cualquier parte del Valle de Tafí.
2: Allá me quedé yo.
1: Sería ideal. Obviamente acompañado por un vino tucumano, un Malbec o un patero de acá, espectacular.
2: Me parece impresionante.
0: Ya compré. Comer eso en ese orden.
2: Sí, impresionante. No, muy, muy bueno.
1: Uno empieza a hablar de comida y empieza a sentir la saliva, ¿viste?
2: Sí.
1: Ganas de degustar los platos. Bueno, eso nos pasa siempre acá en Tafí del Valle, cuando aparece un plato de humita, un tamal, un locro. Hay comidas muy típicas acá, como el charquicillo. El charquicillo es una carne que se hace con sal y se seca al aire libre, porque bueno, era la forma de conservar de nuestros antepasados esa carne. Y bueno, se hace un guiso de charqui, que es como un estofado, y por lo general se lo hace en lugares de altura. Es un plato que no se lo conoce en los bares, pero cuando uno va a la Ciénaga, a este lugar que yo te comenté, ahí los lugareños lo preparan mucho.
0: Mira.
2: Buenísimo.
0: Bueno, y hablando de si estamos en la Ciénaga ahí desconectados, cuando uno está metido, involucrado con la comunidad del lugar, empiezan a aparecer mitos, leyendas, historias de antepasados, cosas que uno no puede comprobar si son verdad o no, pero empiezan a ser parte del viaje. ¿Qué historia compartirías con nosotros hoy? ¿Qué mito, qué leyenda?
1: Bueno, a ver, primero y principal, cuando uno va caminando a la Ciénaga, empezamos a encontrar las zapachetas. Las zapachetas son montículos de piedra que las personas que van pasando por ahí van colocando una piedrita, y eso nos indica que vamos por un camino seguro y le pedimos permiso a la Pachamama para entrar en su territorio. Es una forma de pedirle permiso y mantener el respeto por esa naturaleza que nos brinda. Uh-huh. Aparte, en esta zona de la Ciénaga y en todo lo que es el Valle de Tafí, la cultura Tafí dejó unos vestigios arqueológicos por todo el valle, entonces siempre pedimos a las personas que nos visitan y que recorren esos lugares que conservemos y respetemos esto que la Madre Tierra nos dio, ¿no? Entonces, cuidar y pedir permiso a la Madre Tierra es lo más positivo, y sobre todo respetándola sin tirar basura y contaminando, que bueno, por ahí el plástico que uno lleva, por ahí uno lo deja por descuido o por poca educación, y bueno, eso es lo que pedimos, respetar a la Madre Tierra, toda la basura que nosotros podemos hacer en ese trayecto, la regenerar en ese trayecto, la tenemos que volver a traer y ponerla acá en algún contenedor que tenemos acá en el valle. Pero sobre todo, en esa pacheta, poner la piedrita y pedirle permiso a la pacha.
2: Qué bárbaro, qué bárbaro.
0: Siempre.
2: ¿Qué crees que diferencia a Tafí del resto de los pueblos como para ser elegido uno más lindo, uno de los más lindos del mundo, ¿no? ¿Qué crees que fue determinante para haber quedado
0: entre los 56 argentinos?
2: Claro, de los 56 entre los 8.
1: Mira, algo muy importante que yo creo que a Tafí lo hace distinto es su historia, su cultura, su identidad. Acá tenemos muchos artesanos que hacen su artesanía con conocimiento de generación en generación, sobre todo nuestras tejedoras, nuestros trabajadores en piedra, nuestros trabajadores en cuero. Yo creo que eso lo hace único, un lugar que tiene historia, que tiene identidad, que tiene sitios arqueológicos, que tiene artesanos ancestrales. La verdad que todo eso es un condimento único que hace a Tafí del Valle uno de los lugares elegidos ahora a nivel nacional y que competimos a nivel mundial. Pero sobre todo tenemos lo que es el queso manchego o manchego, que es una receta que lo trajeron los jesuitas a Tafí del Valle, que en su origen se lo hacía con leche de oveja. Acá en Tafí del Valle se lo hace con leche de vaca, y dio un excelente resultado. Tal es así que tuvo la distinción o la nominación de IG, Identificación Geográfica, y es el primer lácteo argentino con esa denominación, y es el primer lácteo argentino que se hace a 2.200, 2.300 o 2.400 metros sobre el nivel del mar. Yo creo que eso también es una historia que tiene más de 500 años, que la gente la sigue manteniendo, y que esa receta que vino de los jesuitas hasta el día de hoy se la sigue haciendo.
2: Qué bárbaro, qué impresionante. Bueno, ¿qué nos queda? A ver, ¿qué es lo que invita a los argentinos que te escuchan a lo largo de estas 600 radios que componen Portal Argentina, desde el que está en FM Frontera, en La Quiaca, quien se encuentra en Ushuaia con Yo Argentino, desde la cordillera hasta el Océano Atlántico? ¿Por qué razón tienen que visitar Tafí del Valle?
1: Bueno, principalmente porque es un lugar único, porque estamos a 2.000 metros sobre el nivel del mar, casi tocando las nubes, casi tocando el cielo, esas noches estrelladas donde parece que el cielo está ahí a la par de uno, y estamos rodeados de montañas. De un lado las cumbres calchaquíes, del otro lado las cumbres de la Conquija, tenemos cerros que llegan a 4.500 metros sobre el nivel del mar, pero sobre todo la gente, la hospitalidad, la historia que tiene Tafí del Valle. No solo es paisaje, no solo es buen clima, sino la hospitalidad de la gente es única. El que conozca Tafí del Valle, le puedo asegurar que se va a llevar la mejor impresión en este lugar bendecido que tenemos los tucumanos, y conocerlo, contemplar, conocer su naturaleza, conocer su historia, conocer su identidad, lo hace único. Así que a todo el mundo que esté escuchando este radio y que quiera conocer Tafí del Valle, le puedo asegurar que lo vamos a decir de la mejor manera, con los brazos abiertos, y se va a llevar una excelente experiencia y uno de los lugares con los mejores paisajes en Argentina.
0: Para cerrar, algo adelantaste ahí en tu frase, ¿no? Pero se lo preguntamos a los otros 7 pueblos seleccionados, y es que completen la frase. En tu caso, Tafí del Valle es único porque...
1: Tafí del Valle es único porque tenemos a las mejores personas, y la hospitalidad es la mejor, la única, junto con su gastronomía, su historia y su identidad.
2: Tremendo. Buenísimo. Impresionante, ¿eh?
0: Vamos a invitar a todos a que conozcan Tafí del Valle.
2: Lo
0: si
2: tenés que conocer.
0: Tucumán, tienen que darse una vueltita, probar sus quesos, tamales, todo lo que dijo Walter. ¿Dónde pueden encontrar más información de alojamientos, de cómo llegar y demás?
1: Bueno, tenemos nuestras páginas, que es Municipalidad de Tafí del Valle, o tenemos nuestro Instagram, que es Turismo en Tafí del Valle. Así que los invitamos a seguirnos, a participar, a conocer las bellezas que tiene Tafí del Valle. Y la verdad que esto de estar nominado a nivel nacional entre los 8 pueblos más lindos de la Argentina ya nos llena de alegría, porque es algo, una apertura muy grande a la parte del turismo. Y este es un trabajo mancomunado que se hace público y privado, porque acá todos trabajamos en conjunto, si no, no llegamos a buen puerto. Entonces tenemos que trabajar en conjunto para que este destino cada día sea más conocido.
2: La verdad, un placer gigante. Muchísimas gracias por este ratito. Nos encantó viajar por allí, por Tafí. Y ojalá que estén ahí, que quede ahí el Tafí del Valle.

0: A representar a la Argentina. Pueden ser dos, pueden ser tres. Han habido varias oportunidades, varios. Ojalá que estén por ahí, y que bueno.
1: Bueno, sea. Ojalá. Realmente nosotros tenemos muchas ganas, mucha expectativa. Creo que Tafí del Valle tiene todos los condimentos para llegar a ser seleccionado uno de los pueblos más lindos del mundo. Y bueno, obviamente que no puedo dejar de agradecer a ustedes, porque ustedes, a pesar de que están a la distancia, siempre hacemos ese viaje imaginario, y bueno, nos están promocionando, nos están ayudando, están despertando al turista para que conozca estos lugares maravillosos que tenemos, no solo acá en Tucumán, como Tafí del Valle, sino en toda la Argentina, y yo creo que ustedes son parte esencial y muy importante para que Tafí del Valle sea más conocido, y también el premio es gracias a ustedes, ¿no? Así que muchas gracias desde ya.
2: Muchísimas gracias a ustedes, los abrazamos y seguimos viajando en Portal Argentina. Hasta el próximo viaje, Walter. Son muy buen piloto.
1: Bueno, lo esperamos y espero conocerlos pronto, tenerlos acá otra vez por los valles.
0: Vamos a estar
1: y
0: por
1: bueno, ahí. Y si somos seleccionados, obviamente están invitados acá a Tafí del Valle a degustar sus hermosos quesos y conocer la historia que tenemos y que compartimos con toda la gente que llega a Tafí del Valle, hacerlo conocer, compartir vivencia y sobre todo el paisaje y la buena gastronomía. Así que los esperamos a todos los argentinos y esperemos que en diciembre quedemos seleccionados.
0: Un fuerte abrazo y muchísima suerte, muchos éxitos, mucha mar.

0: cristales del chamamé. Este domingo los voy a esperar a todos a las 10 de la mañana aquí por LT39 y la cadena gigante de radios a partir de las 10 de la mañana. LT39, FM 90.3 de acá de Victoria y la cadena gigante de radios. Vamos a estar charlando, entre otras cosas, con Paquito Ocaño y también en vivo Camacho. Señoras y señores, a no perdérselo porque hay música en vivo este domingo en mi región. Es una fiesta, a no perdérselo. 42-12-85 los llamados, si lo hacen desde fuera de la ciudad de Victoria, el prefijo es 03436, y los mensajes de audio de los amigos oyentes al 3436-617-587. Hola, ¿quién habla?
1: Oh, buenas tardes, Joaquín, ¿cómo le va a usted?
0: ¿Qué haces, gringo, querido? ¿Cómo estás, hermano?
1: Estamos bien, estamos tomando sol, porque realmente hoy se porta el día para estar en el sol.
0: ¿Ah, sí?
1: Sí, está re lindo.
0: Está lindo, sí.
1: Y escuchando tu radio, que está muy lindo comienzo.
0: Esta radio es una maravilla.
1: Sí, no hay radio como la Radio Victoria. No. Yo la escucho de las 6 de la mañana. Ajá. Hasta las 2 y media que está voy, después lo apago, me voy al campo y después ando por todas las...
0: Bueno, querido.
1: Sí, quiero saludar a algunos amigos, si se puede.
0: Pero ¿cómo no se va a poder?
1: Bueno, le mando un saludo a Patito Bucuti, a Miguel Pari, ahí a Zurdo Corra, uh-huh, a Toto San Nicolás. Y si podés pasar, si podés estar en un tema, si lo podés pasar, están haciendo de... pucha, no me... recién no tenía la lengua. Estaban haciendo la patria y se moría Cabral.
0: Bueno, querido.
1: ¿Se puede pasar ese tema?
0: Sí, una vez que sepa qué tema es, lo voy a pasar.
1: Estaban haciendo la patria y se moría Cabral. No importa, mi capitán, que yo muero contento. Algo así.
0: Sí, bueno, en el medio... Sí, ya sé.
1: El de Rimoldi, sí. Fraga, ¿eh?
0: Ah, el de Rimoldi Fraga. Ah, pensé que era otro. Te confundiste todos los temas juntos, pusiste. Bueno.
1: Después, ¿se puede pasar por homenaje al Día de la Bandera?
0: Bueno, sí, dale.
1: Bueno, tiene que ver, un gran abrazo, que tiene que ver Cabral. Bien, hermano, y te deseo todo lo mejor y que Dios te conserve por muchos años, sí, y esté en la radio.
0: ¿Pero qué tiene que ver Cabral con la bandera? Eso es lo que digo yo.
1: No, porque estaba de patriotismo, ¿viste? Que realmente lo liberó a San Martín,
0: sí,
1: cuando lo iban a matar.
0: Exactamente. Muy bien, Nico. Te mando un abrazo grande. Chao, querido.
1: Chao.
0: Un abrazo grande, querido.
2: Hola, Joaquín, muy buenas tardes. Soy Juan Nino de las Cuevas. Te mando un abrazo. Te felicito por el programa todos los días. Y quiero que me dedique para el Pato Bucuti los Camachos, Mil Lágrimas, para dedicárselo al Pato Bucuti. Y saludar a mi hermana Carmen, su esposo El Pino Faría, José Reynoso, mi familia. Rosita Barreto, Cuchicuchi, al oyente Séptima, Mario Cuello, Pato López, Jorge Duarte, el Chino Ramírez, y para todos ellos un abrazo y un fuerte apretón de mano. Y gracias, Joaquín.
0: Bueno, vienen los Camachos acá el domingo, van a cantar pero Mil Lágrimas, entre otros, el domingo a las 10 de la mañana. Mi región es una fiesta, no me cambie la sintonía de la radio. Hola, ¿quién habla?
3: Hola, Joaquín, buenas tardes. Habla Rosita Barreto de Godoy.
0: ¿Cómo anda, Rosita?
3: Muy bien.
0: Bueno.
3: Quiero saludar a los amigos del grupo.
0: Sí.
3: Y quiero saludar especialmente hoy al Patito Bocuti, que está cumpliendo años.
0: ¿Ah, sí?
3: Sí.
0: ¿Como 55?
3: Y más o menos.
0: Sí, muchos años.
3: Bueno, y saludarle, dedicarle un tema, si puede ser, de Amistad Chamamecera, Puesto el Primor.
0: Bueno, ¿cómo no?
3: Bueno,

0: tenga un buen fin de semana y un saludo para todos.
1: Bueno, un abrazo
0: y muy
1: grande.
0: Muy feliz Día del Padre para el domingo.
1: Bueno, muchas gracias. Un abrazo grande, saludos.
0: Bueno, chau Joaquín, adiós.
1: Chau, chau.
2: Buen día, Joaquín. ¿Cómo andás? ¿Cómo te va? Hoy, 19 de junio, 103 años del nacimiento del más grande de todo, el maestro Tarragorro. Montón de temas que compuso el maestro. Pasa Eliseo Castillo. Gracias, soy Pichi Ramírez de Clarke.
1: Bueno, Pichi, te mando un abrazo grande. Chau, querido. Me voy con los Camachos, Mil Lágrimas. Este domingo, Camachos, aquí en vivo, la radio, vamos. A ver, a ver, a ver, a ver. ¿Qué pasa que se está demorando esto? ¿Qué pasa que se está demorando esto? Los amigos Camachos, este fin de semana en la radio, ¿eh? Nos van a estar visitando aquí en el programa. Música en vivo, para no perdérselo. Ya estoy con la música de los Camachos. Ya voy a estar con más mensajes de la audiencia en el 3436-617-587, ¿sí? Para los mensajes, 3436-617-587.

0: Bueno, Camacho, mil lágrimas el domingo aquí en mi región, es una fiesta a partir de las 10 de la mañana. Un abrazo para Oscar Zapata y su señora que están escuchando el programa. Me voy a la línea telefónica. Hola, ¿quién habla?
1: Pibe.
0: ¿Qué hace, Juan Carlos?
1: Acá andamos. Te quiero hacer una pregunta. Al final, ¿decidieron dónde van a hacer la fiesta del gaucho? Para mí, la cueva es el lugar justo.
0: No, pará, la fiesta del gaucho no.

0: La más gaucha.
1: Sí.
0: La más gaucha. ¿Qué es?
1: Esa, esa, sí. Esa. Ahí en las cuevas.
0: Bueno, es una opción, pero hay que ver. Es una opción. Es una opción. Es un lindo lugar. Tiene mucho mucha gente gaucha las cuevas.
1: Las cuevas, sí.
0: Es una opción. Es una opción. Después hay que ver que la gente, después hay que ver que la gente del lugar quiera también. Eso es otra cosa. Hay que ver que
1: por favor,
0: quiera.
1: Vos le llegás a decir eso a la gente del criollaje que hay ahí en las cuevas, ¿sabes qué?
0: Sí, pero
1: por
0: bueno,
1: Dios.
0: Tiene que aparecer, se hace, pero ahí hay autoridades en el lugar, que la gente.
1: No.
0: La gente que
1: no
0: manda,
1: creo que una autoridad. Ajá. Se vaya a negar a hacer una fiesta de eso.
0: No, pero vos pensás por que favor. Yo llego a un lugar con los músicos y armamos una fiesta y no se entere. Las autoridades tienen que estar de acuerdo con esas cosas.
1: Y no, por supuesto, si conozco la historia, vos sabés bien que la conozco.
0: Hay que ver.
1: Escúchame, ¿cómo andás?
0: Bien, vos sabés que ya está el primer artista confirmado para la fiesta gaucha.
1: ¿Quién es?
0: No sé si lo puedo decir todavía, pero ya está el primer artista confirmado.
1: Tabula Rosa Romero.
0: No, ¿qué? No, artista, que la gente quiere ver.
1: ¿Cuándo va a ser el día que lo lleven al viejo una vez a cantar a algún lugar?
0: ¿Qué viejo?
1: ¿A qué viejo? A José Larralde.
0: Pero, mirá, José Larralde hace mucho que no está en vivo. Yo te voy a contar una cosa. Alguna vez yo intenté hablar con alguien cercano a Larralde. No me acuerdo el apellido que era. Y en ese momento, yo no sé si pobre Larralde estaba enterado, pedía una plata que era, o sea, era para trabajar una vez al año y no trabajar en el resto del año porque era un platal. Pero nunca pude llegar a hablar con Larralde y yo tengo entendido que ya no anda presentándose en vivo, pero qué lindo hubiera sido,
1: No, si vos lo vas y lo hablas, Larralde va a ir a tocar. Es
0: no,
1: un señor.
0: No, pero ya no anda más, ya no anda más en los escenarios, ¿no?
1: Anda, sí.
0: No, ¿en qué escenario lo viste últimamente vos?
1: No. Bueno, lo que pasa es que no lo buscan, pero...
0: Pero ¿quién no lo querría tener a Larralde? ¿Quién no lo querría tener? No, ya no anda más en los escenarios. Por supuesto que andaría. Yo no sé qué, porque hace muchos años, gente seguramente allegada a él, le cerró la carrera porque era imposible llegar a la... Yo, si vos querés, para la semana que viene, yo no sé si no hablo con el presidente de Estados Unidos. Si vos me da unos días, yo hablo con el presidente de Estados Unidos. Pero no se puede hablar con Larralde. No sé por qué.
1: ¿Te parece?
0: Sí, te digo sí. Sí. Me encantaría.
1: Bueno, escuchame.
0: Sí.
1: Yo te voy a pedir una cosa que no te lo pidió nadie. Poneme Aurora.
0: Bueno, pero déjame, vamos a poner una marcha. Me hace acordar como cuando yo era abanderado, que tenía aquí con la bandera para el director.
1: Sí, señor. Sí, señor, ¿vos eras abanderado de qué?
0: Abanderado de todo. Yo tenía la bandera en un solo palo, tenía toda la bandera yo, porque era de más buena nota tenía.
1: Tomá, agarrá.
0: Bueno.
1: Yo era el más sinvergüenza de la escuela, pero el que más mejores notas tenía, y la maestra me adoraba.
0: Bueno, chupamedia de la...
1: No, nada de chupamedia.
0: La maestra adora la chupamedia.
1: Era lo más sinvergüenza que había.
0: Bueno, está bien.
1: Bueno, escuchá.
0: Sí.
1: Poneme Aurora, por favor.
0: Dale.
1: Decile a Pichafoco que... Ponga Aurora.
0: Acá ya encontró Aurora por Monchito Merlo, dice.
1: Ah,
0: bueno.
1: Bueno.
0: Sí, tiene un tema que se llama Aurora, Monchito.
1: Ponele, no. Vos sabés de lo que te estoy hablando.
0: Bueno. Te mando un abrazo. Chao, querido.
1: Lo mismo para vos.
0: Chao, querido. Un abrazo grande. Muchachos, las marchas dejan para los altos. Hola, ¿quién habla?
2: Acá el cojudo de Rosa Mendoza, Félix Román Mendoza. ¿Cómo andás, Joaquín?
0: Bien, querido, bien.
2: El gringo que me invita a una sierra allá en la isla, me ve en avión, decirle que me invite. Yo palazo soy, pero campeón soy.
0: Bueno, la fiesta gaucha va a tener un concurso de pialadores también, no sé si te vas a anotar.
2: Bueno, hoy día la bandera, feliz patria, que viva Argentina nomás.
0: Sí, señor. Sí, señor.
2: ¡Viva Messi!
0: Hoy es el día de la bandera Entre Ríos, mañana el día de la bandera argentina, Mendoza.
2: Bueno. Bueno, Joaquín, digo, pasame el gato moro.
0: Bueno, querido.
2: Le saludo a Cachilo, a San Nicolás, al Pato.
0: Ajá.
2: Dice que anduvo muy enfermo, dice, no sé.
0: ¿El Pato?
2: Estuvo muy... Digo, toma mucha viabra, toma. Por eso me dice.
0: Sí,
2: bueno, Joaquín, un abrazo grande, hermano. Hasta el lunes.
0: Chao, Mendocita. Chao, querido.
2: Chao,
0: chao. Chao. ¿Mañana no me escuchás? ¿El domingo, digo? Fue tarde.
3: Hola, Joaquín. Buen día, ¿cómo te va? Fresca la mañana. Acá estamos saboreando un buen guiso carrero de Nutria. Somos ruta 11. Cerca del aeroplano, zona del aeroplano. Pasar un chamamá de Tarragorro, Cuquite, puede ser. Buen fin de semana. Un abrazo, Antonio Maldonado.
0: Chao, Antonio, un abrazo grande. Chao, querido.

0: 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Hola, ¿quién habla?
1: Hola.
0: ¿Sí?
1: Joaquín Vivilacqua.
0: ¿Qué hace Vivilacqua?
1: ¿Cómo anda usted?
0: ¿Andá en avión?
1: Sí, ando en avión.
0: Pues se escucha todo como si fueras en avión ahí.
1: ¿Capa?
0: ¿Eh?
1: ¿Cómo anda vos?
0: Bien, querido.
1: Ah, eso es lindo. Me mandaba un lindo chamamé.
0: ¿Ah, sí?
1: A la altura de la gramilla.
0: ¿A la altura de la gramilla?
1: ¿No pasame el ojo aquí, ¿eh?
0: Y sí, hermano, ¿por qué no te lo voy a pasar?
1: Acá para los pocos que ratito.
0: Ajá.
1: Y para mi señora Rosa Aranda. Y
0: sí.
1: Para Miguel Aranda.
0: ¿Tú qué?
1: Bueno,
0: escúchame, ¿qué es Miguel tuyo?
1: Es cuñado mío, ¿eh?
0: Ah, cuñado tuyo.
1: Ah. Sí.
0: Buah. Mandar un abrazo.
1: Gracias.
0: Chao, querido.
1: Hasta luego.
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0: 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A ver.
1: Hola Joaquín, buen mediodía para vos y para toda la audiencia, Joaquín. Acá estamos Joaquín, volviendo del puerto. Tranquilómetro, ¿no, amigo? Acá estamos llegando a los pagos de Ferrer, provincia de Buenos Aires. Ya te venimos escuchando, mamá. Te mando un fuerte abrazo, amigo, que ande bien, que tenga un buen fin de semana. Y mandámele un saludo a mi amigo Papito Bocuti, que hoy es el cumpleaños. Que lo cumpla feliz, Papito. Te mando un abrazo grande, hermano. Y pasame un tema de Pastor Luna a Villa Guillermina, si es posible, Joaquín. Saludos a toda la audiencia de parte de Ramón Duarte. Que tengan un buen fin de semana y un feliz día del padre para todos los padres de esta radio y los que se comunican todos los días. Saludos, amigo. Buen fin de semana.
0: Chau, amigallo. Hola, ¿quién habla?
2: Hola.
0: Sí, ¿quién habla?
2: Acá de Calderón Pumini.
0: ¿Cómo anda, amigallo?
2: Armando, sí. Amigo del Paulo Peregrino Ojeda.
0: ¡Pero qué grande! ¿Cómo anda, amigallo? ¿Cómo anda usted?
2: Ah, tenés que pasarme un tema viejo que tenía con el Paulo Navone para vos, Armando.
0: ¿Para vos, Armando? Bueno, ¿cómo no? ¿Cómo no? ¿Cómo no?
2: Pero si lo tenías a mano, pasalo porque yo lo recuerdo mucho. Bueno. Y mandale un gran abrazo porque hace rato que no lo veo.
0: Bueno, amigallo, ¿cómo no? ¿Cómo no?
2: Acá estamos los pagos de Calderón, medio distanciados de todo.
0: Bueno, querido, le mando un abrazo grande, ¿eh?
2: Un gran abrazo.
0: Chao, hermano, chao, querido.

0: Eliseo Castillo, versión del rey del chamamé a pedido de la audiencia. Hola, ¿quién habla?
1: Hola, buenas tardes.
0: ¿Sí?
1: El negro Bocic, ¿qué habla?
0: ¿Qué haces, negro, querido? Hola.

0: y me sacó una foto con él y con su conjunto.
1: Mirá vos.
0: Hace más de 60 años, mirá.
1: Mirá qué lindo, negro.
0: Sí. Qué lindo. Siempre me gustó. Y ahora quiero escuchar el 772.
1: Bueno, dale, dale, negro.
0: Muy amable. Mañana te voy a escuchar también.
1: No, mañana no. Ahora... El domingo.
0: Ah, el domingo.
1: El domingo.
0: ¿Es este mismo número?
1: Sí, señor. Sí, señor.
0: Bueno, ya te voy a llamar entonces también.
1: Chao, querido. Un gran abrazo, chao, chao. Chao, negro.
0: Igualmente.
2: Buenas tardes, Joaquín, hermano. ¿Cómo te va? Yo bien, gracias a Dios. Quiero que le dedique un chamamé a Patito Bocuti, que es en el día de su cumpleaños. Buscando a la madrugada, si se puede. Un abrazo para todos, que Dios nos ayude y hasta pronto, si Dios quiere. Ya te debo varios regalos, hermano.
1: Pero parece. Bueno, Mario, te mando un abrazo grande. Bueno, el domingo van a ser también buscando la madrugada los muchachos de los Camachos que van a estar acá en mi región. Es una fiesta a partir de las 10 de la mañana.
3: Hola, Joaquín. Usamos un tema, lo majestuoso. Para Fabián Bebes, para el Pelado Reynoso, para Juan Muñoz y familia, de parte de José Reynoso. Está lindo el día hoy.
1: Sí, espectáculo el día hoy. Hola, ¿quién habla?
4: ¿Burucuyano?
1: ¿Qué hace, Burucuyano?
4: Bueno, me asiento, trabajo.
1: Sí, señor.
4: Escuchame, te voy a pedir estación Solari.
1: Bueno.
4: Para Julio Río.
1: Ajá.
4: Y señora.
1: Ajá.
4: Un gran amigo.
1: Bueno, querido.
4: Bueno, un abrazo grande, Joaquín.
1: Chao, Burucuyano. Chao, querido. 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Sí, señor.
5: Buenas tardes, señor Joaquín, el señor de la radio y del horario mejor de para escuchar. ¿Sabe qué? Me surge otra inquietud más. ¿No se podrá pedir de una hora más de tu programa? O sea, no una hora más tarde, sino una hora más anterior. O sea, en vez de empezar a una, a las 12. Yo pienso que toda la audiencia que te escuchamos, vamos a preferir escucharte a vos que el programa que está una hora antes. No es por nada, ¿no? Pero, ¿viste? La alegría y la consecuencia que tenemos en el país. Y yo me inclino por escucharte a vos. Que por lo menos es lo único que podemos hacer, escuchar buenas cosas. Y con talento, ¿me entendés? No sé si me explico, pero la idea es esa. Bueno, que siga el buen programa, Joaquín. Toda la tarde.

0: Un adiós Villa Guillermina, señoras y señores. Qué momento del programa, Qué momento del programa. 3436-617-587 para los mensajes. Me salgo de la vaina, Me salgo de la vaina por contar el primer artista que ya está confirmado en La Más Gaucha. Me salgo de la vaina por contar, pero me van a retar. Sábado 4 de julio, queridos amigos, la fiesta del remisero entrerriano en Nogoyá. 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
1: Hola, buenas tardes, Joaquín. Acá, linda lluvia, ahora está alumbrando el sol. Acá llovió 70 milímetros, linda lluvia. Bueno, voy a saludar a mi papá, Alberto Abel Sigal, que mañana va a estar cumpliendo año. A Miguelito Duro, de Las Tunas también. Pasame un tema para ellos, mi rancho viejo de los Raiceritos. Así que bueno, acá te estoy escuchando mientras que estoy lavando ropa y cocinando. Así que bueno, soy Susana de Las Tunas.
0: Chau, Susana, saludos. Hola, ¿quién habla?
2: Hola, Joaquín.
0: Sí, ¿quién habla?
2: Habla de Weber, de acá de la colonia de Vino. Pasamos un chamé, si puede ser, de los Reyes y el chamé.
0: Ajá.
2: Homenaje al maestro.
0: Bueno, querido, ¿cómo no? ¿Cómo no? Te mando un abrazo grande, Chao, querido. Bueno, 3436-617-587 para los mensajes, 3436-617-587 para los mensajes en el programa. Acá estamos por LT39 Radio Victoria en el 980 del dial con nuestro del litoral al país. Me salgo de la vaina, pero si digo algo me van a terminar retando los amigos, Estoy con más mensajes de la audiencia. 3436-617-587. Los llamados al 42-12-85. Si están fuera de Victoria, el prefijo es 03436.
3: Oh, Joaquín, ¿cómo va? Buenas tardes, como siempre, un lujo el programa. Un abrazo grande. El Pampa, Duranga.
0: Chao, querido.
4: Hola, Joaquín, ¿cómo le va? Como todos los días estamos acá en la isla de Mabel escuchándolo firme. Estamos con mi hermano Joaquín acá y queremos mandarle un saludo para Sócrates allá, Requino, mi hermano, y mi nieto Corchito, que andan preparando un viaje para acá, para la isla, no sé cuándo se van a largar para acá. Así que bueno, para darle un buen chamamé, un tema de Rufino Conde, que es muy amigo de Fantuvino Conde. Así que, bueno, Joaquín, muy lindo el programa. A veces no te mandamos mensaje porque andamos ocupado, no hay señal, viste acá, viste a veces la isla, pero ahora no. Bueno, Joaquín, así pasar un buen tema para y pagate ahí al arcón, que a ver si puedo agarrar la oveja para llevarle. Ja.
0: Bueno, querido, un abrazo grande. Hola, ¿quién habla?
5: Hola, Joaquín, ¿cómo te va?
0: ¿Cómo anda, Rosita?
5: Acá andamos tironeando para no aflojar de junio.
0: Bueno, muy bien, muy bien.
5: Y ando haciendo rehabilitaciones.
0: ¿Cómo?
5: Y ando haciendo rehabilitaciones para el golpe ese que me dio el otro día. Sí. Bueno, Joaquín, quiero saludar a mi hijo Juan Carlos, que cumple año hoy.

0: camionero, pasar el 13 de amor.
1: Bueno.
0: Saludos para las chicas y los chicos y feliz cumpleaños para el Patito también.
1: Bueno, un abrazo, Rosita.
0: Chao, Joaquín, un beso, chao, chao.
1: Chao, chao.

0: Bueno, la música con el rey del chamamé, el 772, queridos amigos, 3436-617-587 para los mensajes, 3436-617-587 para los mensajes en el programa. Estamos hasta las 2:30 de la tarde haciéndonos compañía mutuamente en Del Litoral al País. Estoy con más mensajes de la audiencia. A ver.
1: Buenas tardes, Joaquín. Acá desde Rosario, Claudio Navarro. Quisiera mandarle saludos de feliz cumpleaños a Mateo Ceja, Mateito Ceja, un sobrino de corazón. Que pase muy feliz cumpleaños, que fue ayer, bueno, ayer no lo pude saludar, que ande todo bien, y saludo para todos los amigos, y también para Pescado con Techo, que se mejore de la costilla, porque dentro de poco va a venir mucha lluvia y va a tener que nadar. Bueno, Joaquín, un abrazo.
0: Bueno, amigallo, un abrazo grande. Voy con Camacho buscando la madrugada. Vamos con los Camachos, vamos con los Camachos, que van a estar visitándonos, señoras y señores, este domingo en mi región es una fiesta, y además vamos a estar charlando un ratito con Paquito Caño, vamos a contar un montón de cosas de las fiestas que se vienen en la región, vamos a hablar un poquito de la Doma de San Justo, que se viene pronto también en el mes de septiembre, ahí en San Justo, en la provincia de Santa Fe, espectacular.
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0: Camachos buscando la madrugada, no te los pierdas este domingo, en vivo nos van a estar visitando en Mil Regiones, una fiesta aquí en la radio. ¿Y qué fiesta? ¿Y qué fiesta? Hola, ¿quién habla?
1: Hola, ¿qué tal? ¿Quién? ¿Cómo le va?
0: Bien, ¿quién habla?
1: Hablo Francisco Pérez, acá de San Genaro Norte, Estancia La Estaca.
0: ¿Cómo anda, amigazo?
1: Bien, aquí acá estamos escuchando.
0: Bueno, querido.
1: Estamos escuchando acá en el Solcito.
0: Bueno, me alegro mucho.
1: Quisiera escuchar por Paquito Aranda o los hermanos Cena, Camino a Tres Palmas.
0: Bueno, querido, ahí lo vamos a buscar.
1: Por los hermanos Cena, mejor, Camino a Tres Palmas.
0: Bueno, querido.
1: Bueno, un abrazo grande, un saludo a toda la gente de Entre Ríos.
0: Chao, querido, un abrazo grande.
1: Chao, chao.

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0: Lo llena, camino a Tres Palmas, me lo había pedido la audiencia. Hola, ¿quién habla?
1: ¿Cómo le va, amigo?
0: ¿Quién habla?
1: De acá de Villa Constitución lo llamo.
0: Sí, señor.
1: Un entrerriano que hace rato que estoy por acá.
0: Bueno, ¿cómo es su nombre?
1: Félix Flores.
0: Bueno, Félix, ¿cómo anda usted, amigallo?
1: Bien. Bien, yo soy de los pagos de Hernández.
0: ¿Ah, sí?
1: Sí.
0: Bueno.
1: No, lo llamaba para pedirle algo de... Muy, muy lindo el programa. Ajá. La verdad que es una barbaridad.
0: Muchas gracias, querido.
1: Y de paso pedirle algo de don Víctor Velázquez, que lo hemos dejado medio de lado. Un hombre que los ha llevado a la música entrerriana por todo el mundo, ¿no es cierto? Por Europa, por muchos lugares.
0: Bueno, amigallo, ¿cómo no? Con mucho gusto.
1: Lo que le venga bien, que sea de Víctor Velázquez, y también algo, si puede... Ajá. Si no, voy mañana de Orlando, Veracruz.
0: Bueno, amigallo, ¿cómo no? ¿Cómo no? ¿Cómo no?
1: Un gusto saludarlo, ¿eh?
0: Bueno, querido, un gran abrazo,
1: ¿eh? Gracias, que ande bien.
0: Un gran abrazo. Chau. Saludos, saludos.
2: Buen día, Joaquín. ¿Cómo anda? Muy lindo su programa. Pásale un saludo para Carlos, para Nati, para Liliana, para Dana. Y... ¿hacemos la fiesta en el sexto o no, del gaucho? ¿Cómo va el tema ese? Bueno, siga así, Sebastián.
0: Bueno, es uno de los lugares postulados, el sexto distrito. La fiesta gaucha, la más gaucha. Una fiesta bien tradicional y argentina. Hay cosas que todavía no puedo decir, che. Pero ya está el primer artista, ¿eh?
3: Hola, Joaquín, ¿cómo te va? Soy Enrique de Crepo. ¿Todo bien? Sí, Joaquín. Quisiera ver si me podías pasar el tema de Amistad Chapamecera. Creo que se llama Paraje Primor, me parece. Bueno, Joaquín, que siga bien y feliz día al padre. Feliz día para todos. Feliz día para todos los viejitos. Que la pasen lindo.
0: Bien, amigas. Un abrazo grande, saludos. Bueno, habíamos pasado ya puesto

0: Víctor Velázquez, señoras y señores, la chamarrita de la costa, pedido de la audiencia. Y la audiencia tiene la palabra, ¿eh? La audiencia tiene la palabra porque hay más mensajes acá.
1: Buenas tardes, Joaquín. Saludos a mi papá Pedro, que el domingo que tenga un feliz Día del Padre y la paz del lindo. Los queremos mucho. Pásale Ricardo Cortido, Sabiale, de la Costa Victoria.
2: Buenas tardes, muy buenos programas. Me pasa sombrerito Castel por AC Pichocchi. Gracias, Joaquín, que tenga buenas tardes. Acá trabajando y haciendo un arroz amarillo con el amigo Adrián y el Pato. Un abrazo, Joaquín. Gabino García de Villa Diego.
0: Gabino, chao, querido.
3: Hola, Joaquín, buen día, ¿cómo anda? Para un llamame para gente de Laguna, para su familia Zapata y Casco de Laguna, y para Dorindo Orellano de Rincón del Duelo, y para la familia Colmán, y Ramón Reynoso, y familia, y Salvador Reynoso. Mandé el saludo de Ángel.
0: Bueno, querido amigo, un gran abrazo.

0: surtido. Ahí estaba el Moncho Gamarra. Hola, ¿quién habla? Sí, ¿quién habla? ¿Cómo estás, querido?
1: Bien, ¿no?
0: Bien, hermano, bien.

0: querido. Bien.
1: ¡No
0: me digas! ¡Feliz cumpleaños!
1: 51.
0: ¡A la pucha, un montón! ¿Eh? ¡A la pucha, mucho, eh!
1: Bueno.
0: ¿Cómo no, querido? Pero cómo no, querido, con mucho gusto, con mucho gusto. Un abrazo, hermano, chao, querido. Ahí le vamos a buscar lo de Imahual, entonces, por el amigo, cómo no, feliz cumpleaños.
2: Hola, Joaquín, ¿cómo andas, hermanito? Yo trabajando acá.
0: Te va a agarrar.
2: Y ya me empecé a escribir unas letras más sobre el Día del Padre. Estoy bastante inspirado con el tema de escritura. Algo va a salir, dijo un viejo. Bueno, querido, feliz día el domingo y feliz día del Padre a todos. A todos los que hemos anotado una criatura y la estamos criando.
0: Sabía
2: porque
0: que
2: el Padre no es solo engendrarlo, es criarlo también y enseñarle a caminar en la vida.
0: Este tipo completo.
3: Hola, Joaquín, buenas tardes, ¿cómo andan por ahí? Te hablo desde Crespo, te mando este audio para saludar a todos los padres, que el domingo la pasen súper lindo junto a toda su familia, y yo saludar especialmente a mi esposo Omar, a mi hijo Leonardo, a mi hijo Juan y a mi yerno Marcelo, que todos son padres, y en especial a mi viejo Juan Atilio, que está próximo a cumplir sus 89 años. Así que un gran día del padre para todos ellos. Dedicarles un buen chamamé.
0: Bueno, un abrazo grande. Joaquín, ¿cómo anda? La fiesta tiene que ser en el sexto, y se los pago de Mendoza y Marino Sánchez. Pero Marino Sánchez no es del sexto, ¿o sí? Ah, sí, y Marino Sánchez siempre anda, dice, cuando hay fiesta. Tu oyente es más famoso, dice. Y vos no has actuado nunca acá. ¿Qué más que eso? ¿Eh? Pones algo de Don Mario Millán Medina, si podés. Bueno, un abrazo grande. Un abrazo grande. Saludos.
4: Joaquín, Daninere de Villa Constitución. Un saludo grande de feliz cumpleaños para el Pato Bocuti. Que no sé qué decía Don Mendoza, las pastillas que está tomando le va a hacer mal, ¿eh? Pato querido, feliz cumpleaños. Saludos para los hermanos Rotar, Diego y Nelson, Pomelo, Flaco Patice, Mario, Ramírez y Sergio Cachico Díaz. Buen fin de para todos, que Dios los bendiga.
0: Bueno.
4: Don Adolfo Gómez, querido, que ayer me saludó por radio. Abrazo grande, Adolfo.
0: Hola, ¿quién habla?
5: Hola, Joaquín, ¿cómo estás?
0: Pero muy bien, ¿cómo anda, Mireya?
5: Muy bien, con sol.
0: Ah, sí, hoy está soleado, está lindo.
5: Está lindo.
0: Sí.
5: Muy bueno tu programa, programón fue hoy.
0: Bueno, muchas gracias.
5: Bueno, para saludarte, que tengas un buen fin de semana. Saludos a todos, a Rosita, que mejore.
0: Bueno.
5: Y a todos los que escuchan.
0: Bueno, muchas gracias, Mireya, un abrazo grande.
5: Gracias por tu programa.
0: Saludos.
6: Buenas, mi amigo Joaquín, ¿cómo andamos? Héctor, de acá del Tano. Vinimos a promocionar la fiesta del remisero con la y presentarle todo el proyecto a la vicegobernadora, con la señora Karina Clementín de Cultura de Nogoyá. Y bueno, estamos volviendo con su señorita secretaria, con Sonia, mi mujer, estamos volviendo para Nogoyá. Así que, si querés y si podés hacernos escuchar La Patria Desangrada, de tu conjunto. Gracias, hermano. Suerte. Y te estamos esperando. Vamos a estar atentos para el domingo. Ay, si querés, poné un par de la para que sortee también ahí en este programa.
0: Ahí está, bueno, Tano, querido. Ahí nos vamos a encontrar el 4 de julio en Nogoyá, la fiesta del remisero, ¿eh?
7: Hola, muy buenas tardes, Pablo de Rosa. Y ya para saludar, acá andamos más o menos nomás con las porquerías, las pestes, pero bueno, hay que seguir para adelante nomás. Era para saludar a Marino en el Día del Padre, el domingo si Dios quiere.

0: que entre todos pase bien acá en familia y para todos los padres de la radio y para usted en especial. Y para mi viejo, que no, ya no está, un beso al cielo y para todos los papás que no los tenemos. Que de allá nos van a estar mirando y ofrecerle una flor desde acá. Un beso grande y que lo pase lindo.
1: Bueno, Leonor, un abrazo.
0: También para saludar a mi hijo Marino, Mariano Sánchez, que hoy está cumpliendo un año más de vida. Y pues día el papá, que me había olvidado de parte mío y de mi padre. Y no sé cómo ha lanzado solo. Un fuerte abrazo, Mariano, y que lo pase lindo.
2: Oh, don Pablo La Rosa, buenos días, ¿qué tal? ¿Cómo le va tanto tiempo, hermano? Acá estamos, hermano.
1: Buenos
2: bastante
1: días,
2: congestionado.
1: A las 6 de la mañana, buen día.
2: Estaba haciendo jarabe de carpincho recién acá. Estaba fritando el amante carpincho para hacer con grasa carpincho y todo un jarabe para despegar un poco los catarros, hermano.
1: Qué lindo.
2: Escúcheme, lo único conjunto que pasa ahí en Chamamé, el conjunto del Pablo La Rosa. O sea, en el programa de Pablo La Rosa, los Camacho nomás, no hay otro que de músico.
1: Son los mejores de todos.
2: ¿Eh? Eso le gusta chuparle las medias a la Camacho. ¡Qué bárbaro, hermano!
1: Se cayó más por ahí también.
2: ¡Oh! Ahí anda Leonor también haciendo quilombo con las joyas, anda peleando con la gente. Leonor también anda peleando acá. Escúcheme, tiene por los andarigos del litoral. Ajá. Canto a los padres. Para todos los padres se los dedico. De parte de Sánchez Marino Alejandro, Galarza, Entre Ríos, República Argentina. Y un feliz día para usted. Que pase lindo. Un abrazo, hermano. Sabe que lo quiero mucho, ¿eh?
1: No se vaya a desgarrar, Marino Sánchez, que se ha caído mamado por ahí todo desde Marullo.
3: Hola, Joaquín. ¿Está bien por ahí?
1: Mira.
3: Joaquín.
1: Sí.
3: Me podría pasar Paso Laguna por tu conjunto, por el conjunto tuyo, Paso Laguna, y te deseo feliz día de la bandera de Entre Ríos ahí, y para el domingo feliz día del padre, el domingo te voy a escuchar.
1: Bueno, sí, por favor,
3: el domingo día del padre te voy a escuchar. Me pasa Paso Laguna por el conjunto tuyo.
4: Buenas tardes, Joaquín. ¿Cómo están ustedes? Quisiera pedir un tema, si puede ser, La Frazada del Abuelo, de Carlos Ramón Fernández. Y para todos los padres, el domingo, que tengan un feliz día del padre, les mando un abrazo grande y muy bueno su programa, como todos los días.
1: Bueno, amigazo, un abrazo grande a Ángel Piciochi, sombrerito caté, me lo pidieron hace un rato.

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Sebastián Gaboto Fútbol Club. 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Omar el Indio Herrera. Apenas nació un 28 de abril de 1967, ya la diosa del viento le había besado el pie y desde el momento mismo que aprendió a caminar, sabía jugar a la pelota. De pibito deleitó a más de uno cuando la sinfonía de su corazón latía al ritmo musical de sus endiabladas gambetas y firuletes. El tiempo fue transcurriendo y su magia no conocía ni de límites, ni de fronteras, ni de territorios, ni de terroríficos defensores que se lanzaban con toda su artillería a la caza de sus piernas, que cuando danzaban con el balón, uno notaba que la pelota reía radiante en el aire. Mientras tanto, el indio la bajaba, la dormía, la piropeaba y bailaba con ella. Y viendo esas cosas, jamás o muy pocas veces vistas, sus adoradores, los cientos y cientos de fanáticos sabaleros, comenzaban a sentir piedad por sus nietos, aún no nacidos, que lamentablemente no iban a poder disfrutar de tan majestuoso y solemne espectáculo. Mamita, si le habrá sacado lustre al balón. Formó parte del plantel que obtuvo el campeonato de la Liga Litoral de Fútbol en el año 1987. Disputó cerca de 150 partidos con la casaca roja y negra y convirtió alrededor de 50 tantos. 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

tal, mis amigos? ¿Cómo andan? Llegó el viernes, llega el fin de semana, por supuesto, acá, a través de la radio, ya preparados para hacerte la compañía en estos casi 60 minutos que tenemos para compartir aquí a través de la radio. 19 de junio de este año 2026, arrancando el programa auspiciado por los amigos de Tigo Viajes. 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Mi nombre es Matías Toledo. Sean todos bienvenidos. Hoy es viernes.

le vamos a meter mucha música, mucha pila acá en la edición de radio. Así que quédate ahí sintonizando el programa. Tenemos un montón de cosas para comentarte acá a través de la frecuencia de la radio. Estamos de lunes a viernes, 60 minutos, compartiendo los clásicos espectaculares, la música actual, cuarteto, reggaetón, de todo. Así que prepárate, subir el volumen a la radio. Ya comienza Estudio Mega para todo el país y para gran parte de Latinoamérica en este día viernes, fin de semana que se viene.

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Continuamos en la radio en este viernes. Tengo mensajes por acá. Amigo, ¿cómo estás? ¿Podés pasar un tema de La Contra? Soy Bruno. Saludos de Tres Isletas, Chaco. Gracias. Un abrazo grande ahí para nuestro amigo que nos está escuchando. Por acá también dice dos temas de Qué Locura. Me Duele Tu Nombre y el otro tema de Qué Locura Yo Era. Dale, dale. Ahí está. Saludos para nuestro amigo Bruno que nos está escuchando de Tres Isletas en la provincia del Chaco. Saludo grande ahí escuchando el programa por aquellos lados. A ver, tengo más saludos por acá. Mati presente escuchando. Tabaí Corrientes presente con el programa como todos los días. Muy bien, gracias a la gente de Tabaí. A ver, por acá estoy mirando el mensajero. Hay más mensajes también. Mati en Saliqueló, sudoeste de la provincia de Buenos Aires, a través de la 102.1, ciudad de Saliqueló. Para Alfredo Badana, el director de la radio, un saludo muy grande. Ahí estamos también saliendo en la frecuencia 102.1, ciudad de Saliqueló. Hoy es viernes y la mejor música suena en Estudio Mega. Acá, quédate, dale.

Hola, ¿qué tal a los amigos de Santiago del Estero? Tengo un gran saludo por acá para la gente de Santiago del Estero que están escuchando el programa. Muchísimas gracias. Ahí para toda la gente que se va sumando. FM Sentimiento. También estamos en Radio Impacto. Gracias a los amigos por acá también. Misiones, Oberá presente. San Martín de los Andes. Ahí también estamos a full con la sintonía de Estudio Mega, me dicen por acá. Impresionante la cantidad de gente que se va sumando y está en sintonía del programa. A ver, tengo más saludos por acá. Mati, escuchando el programa, saludos a los amigos de Apóstoles en la provincia de Misiones. A ver, por acá tengo más mensajes. Mati, desde Lomas de Zamora, Buenos Aires, escuchando el programa. Por acá también tengo saludos. Radio La Estación de Mar del Plata, excelente programa, como siempre. FM Popular de Monte Quemado, Alexis, un abrazo, un saludo. Gracias a la gente de Monte Quemado. Por acá también tengo más saludos. A ver. Punto Hit FM Baza Bilbaso. Nico, ¿cómo anda? ¿Todo bien, Nico? Escuchando ahí como siempre. La Merced Salta. Amir FM 95.3. Grande. Un montón de personas, un montón de amigos, un montón de oyentes por una cantidad de lugares. Hoy es viernes. Nosotros continuamos con la mejor música acá en Estudio Mega. Te recuerdo que toda la semana estamos en el estudio grabando justamente publicidades y artísticas para medios de todo el país. Podés consultar por tu grabación de publicidad al teléfono WhatsApp al

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bloque de programa, bien arriba, con toda la gente que se va sumando por acá, los amigos escuchando la radio por diferentes lugares. Tengo un montón de saludos, mucha gente que le estamos haciendo trabajos de grabaciones y demás, a la gente de Alvear, Paso de los Libres, por acá también saludos a los amigos que nos están escuchando, un abrazo muy grande a toda la gente de FM Comunidad, ahí estamos, a full como siempre, en la frecuencia 92.5, San Andrés de Giles, ahí escuchando el programa como siempre. Hola a toda la gente de Bahía Blanca. ¿Cómo andan los amigos de Radio Láser 95.5 en Piedra Buena? Un abrazo, un saludo muy grande. Esto es en Santa Cruz, allá por el sur de la República Argentina. Están escuchando el programa. Gracias, Cristian. Cristian, escuchando el programa. Ahí la gente de Garupá Misiones. También estamos. A ver, tengo más saludos por acá. Radio Urbana Iguazú 96.9. Muchísimas gracias. Ahí salimos todos los días a full. Pato Ábalos, ¿cómo andan los amigos de Radio DJ 99.3 de Quemú Quemú? También, a ver, ¿dónde más estamos por acá? Tengo más saludos. En Resistencia, FM Cersa de Resistencia, en la provincia del Chaco. ¡Qué grande! Bueno, seguimos con la música, ya casi llegando a la parte final de esto que es Estudio Mega, edición del día viernes 19 de junio. Dale, seguimos.

próxima vacaciones, ¿eh? Sí, hay que pegarse vacaciones, hay que viajar, hay que salir un poco. 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Un abrazo, que la pasen bien. Mi nombre es Matías Toledo y esto ha sido Estudio Omega. ¡Chau!

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Buenas noches, ¿cómo están? Buenas noches, ¿cómo están? ¿Bien? Muchísimas gracias por invitarme esta noche. Yo le voy a dedicar esta canción a Vanessa, tu mujer, que ha pasado por un momento difícil.

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Hoy quiero gritar a viva voz que soy un agradecido de Dios y de la vida, que me siento satisfecho y tan feliz, y les quiero transmitir esta alegría, que a pesar de tantas piedras que me han puesto en el camino, he podido superarlas, y le agradezco al Dios divino, un amante de la noche, yo, Juan Carlos Jiménez Rufino, alias

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